0: entre el partido de Argentina que lo está empatando y nosotros comenzamos sesiones de rock como todos los días. Viene después de unas pausas. Estamos de vuelta. Equipo casi completo. Cristóbal Pinto, los controles. El niño Grange. El Manu Sánchez, el jurista del rock. Y ahí Cristóbal está poniendo los GC y grabar el programa. Las dos cosas se hicieron ahí para que ustedes nos puedan ver a través del streaming, que es radiobienvenida.cl. Soy Eduardo Castro y estamos acá, como todos los días viernes, con la colaboración de la Casa de Músicos de Rancagua y de Maravich Closing.
1: Hola amigos, ¿qué tal? Cristóbal Cobain, los controles nuevamente. Una sesión de día viernes 3 de... ¿quién estamos? Se me fue en julio. Estábamos ya. Qué rápido pasa el...
2: 3.
1: El mes. Mañana. Qué rápido se pasa el año.
2: Mañana el día de la independencia.
1: Mañana el día... ¿verdad? 4 de julio.
0: Súper importante.
2: Independence Day.
1: Independence Day. Mañana llegan los aliens. Sí. Bien amigos, estamos acá en Sesiones de Rock, Cristóbal Cobain, los controles como siempre, junto a ti en Radio Bienvenida, a través de la 93.3 en Rancagua, 105.1 en San Fernando, 100.9 ahí en Santa Cruz, que debe estar con harto frío, y 97.1, los surfers, los más contentos en esta fecha, en Pichilemu, amigos míos. Recuerden que tenemos redes sociales en Facebook, donde llamamos Sesiones de Rock, y en el Instagram, Sesiones de Rock también, amigos míos. Estamos a través de todas las señales también, www.radiomeria.cl, y nos puedes ver en vivo y en directo. Una noche fría acá en los estudios.
0: Como siempre, no nos hacemos responsables de las desilusiones ocasionadas si nos ven en el streaming.
1: Exactamente.
0: Ahí está el jurista del rock.
1: El jurista del rock, Manu Sánchez.
2: ¿Cómo estamos? Saludos a todos los oyentes de este nuevas sesiones de rock. Hoy día tenemos un gran programa y no me digan que hubo gol. No. Estamos aquí pendientes entre el mundial y la música, pero hoy día vamos a compartir muy, muy buena música a todos. Así que ahí pueden ver el partido y escucharnos nosotros con las canciones que vamos a ir tocando durante el día. ¿Que hoy día es un programa especial o no, Eduardo?
0: Así es, porque fíjate que en 9 años que estamos haciendo este programa, claro, porque en agosto cumplimos 9 años. Exacto. De programa, es primera vez que hacemos esto. Que tú le pusiste por ahí rock a la carta.
2: Claro.
0: ¿Ya? ¿De qué se trata?
2: A la carta.
0: Tiene que escribir al WhatsApp más 569-50-29-15-92 y decir, quiero escuchar la canción, una canción rock, por supuesto.
2: Claro.
0: Y la razón por qué la estás pidiendo y también, por supuesto, decirnos de dónde estás escuchando el programa. Idealmente, dinos de qué parte de la región o del país estás escuchando el programa. Eso es importante, ¿eh?
1: Exactamente.
0: Entonces, pide la canción, WhatsApp más 569-50-29-15-92. Si no lo puedes, lo dije muy rápido, entra a radiobienvenida.cl y ahí está el streaming y ahí aparece, en los caracteres aparece el WhatsApp.
1: Exacto.
0: Más 569-50-29-15-92. Nos dices la canción que querés escuchar, no importa que no sepas cómo se escribe la banda, si la sabes también, y la razón. Puede ser, por ejemplo, porque te acuerdas de cuando estabas en el colegio, o a lo mejor cuando pololeaste por primera vez, o la canción con que te identifica tu matrimonio, nació un hijo,
2: algún concierto,
0: una pena, un concierto, cierto, la razón que sea. Así que hoy día ustedes mandan la playlist de Sesiones del Rock. Así que WhatsApp más 569-50-25-92.
2: Exactamente. Escríbanos y armamos la playlist con ustedes hoy día. Así que atento y vamos a leer todos los mensajitos, vamos a poner todas las canciones.
0: Bueno, sí, pues. Nosotros también como equipo elegimos algunas canciones. Sí. Vamos a partir con una que también nos identifica más bien de mi generación. Vamos a ir a escuchar la primera canción del segundo álbum de Led Zeppelin, Wall Out of Love. Wall Out of Love, que es una canción que podría ser Muchísimo Amor. Es una gran, gran canción, quizás de las más importantes de la historia de esta banda, inigualable en la historia de la música y del rock. Pero ¿qué tiene? Que esta canción, aparte de ser la que abre el segundo álbum, es una canción que es una guerra entre las guitarras Gibson, en que solamente en ese álbum sale en esta canción.
1: Mira.
0: Porque en las otras canciones del álbum son otras las marcas que están en ese disco. Esta canción se grabó en dos partes. Se grabó en Nueva York y en Los Ángeles, en Estados Unidos. Y bueno, y el que la editó fue, por supuesto, el gran Jimmy Page, y lo hizo ahí en Londres. Entonces, Sesiones de Rock parte con una canción
1: a la carta,
0: elegida por nosotros. ¿Y por qué? Porque esta canción de alguna manera también representa lo que fue mi adolescencia, ¿no? Ahí era un muchacho que andaba ahí entre jugando a la pelota y escuchando rock. La tierra está un poco tibia todavía. Ya,
1: bueno. Vamos,
0: vamos. Entonces, Wall of the Love, Led Zeppelin.

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0: Ya estamos de vuelta acá. Ahí está la primera canción a la carta, que la elegimos nosotros, esta canción de Led Zeppelin. Cristóbal, ¿de qué se trata el programa de hoy? Antes de contar un poquito más de la canción que suena de fondo.
1: Tú le dijiste, pues querido Eduardo, no me estaba escuchando. Tú le dijiste, querido Eduardo, hoy día estamos a la carta. Usted manda sesiones de rock hoy día, estas 2 horas de rock que tenemos para usted. Usted mismo nos dice qué quiere escuchar acá en Radio Bienvenida con nosotros en sesiones de rock. Solamente escríbanos en WhatsApp, más 569-50-29-15-92, y nos dice qué canción quiere escuchar, el nombre del artista y por qué quiere escucharla. ¿Qué razón? ¿Cuál es el motivo? ¿Qué le inspiró esa canción? ¿Es como yo que usted escucha 30 veces la misma canción al día? Pídala acá en sesiones de rock a la carta del día de hoy, Eduardo.
0: Y importante que nos diga el nombre y de dónde están escuchando, sí, claro, el programa, en qué, claro, parte, sí, del país se encuentra.
1: Claro.
0: Oye, suena ahí esta canción que literalmente significa un montón de amor o muchísimo amor.
1: Un poquito de slang, sí, pero...
0: Claro, What a Lot of Love. Claro. Bueno, esta es una canción de Led Zeppelin maravillosa. Que es una celebración, mira, una celebración del deseo, la sensualidad y la obsesión romántica, que tiene un profundo arraigo en el blues. Esta canción, el gran Robert Plant la adaptó de una canción de Willie Dixon del año 1962, You Need Love, que la popularizó otro gigante, Muddy Waters. La canción trata, digamos, de la captura, la atracción intensa y la magia y ese deseo crudo, desenfrenado, que se da en las relaciones amorosas. Claro. Y tiene una sección, la canción ahí psicodélica, con efectos caóticos, psicodélicos. Ahí dice, mira, ahí estamos.

0: ¿Ya?
1: ¿De dónde?
0: Quiere pedir una canción de Iron Maiden, de Don Sayer Hierro, quiere pedir The Evil That Men Do. Mira, ¿qué pasa canción del Somewhere Back in Time? No me acuerdo qué año es Somewhere Back in Time.
2: No, es del Seven Son and Seven...
0: Sí, Seven Son, sí.
2: Sí, es del 88.
0: 88, sí, 88, sí, 88. Sí, es que Somewhere Back in Time es la recopilación de todo eso, sí.
2: Exacto.
0: Sí, tienes razón.
1: Temazo, mira, que se pidió el amigo.
0: No, temazo. Sí. Y bueno, mira, y dice, me trae recuerdos del juego. O sea que aquí estamos hablando con un señor que fue rajachucha.
1: Ah, perfecto.
0: Déjale. Sí, porque hay un juego, querido Manu, de Iron Maiden, para el celular.
1: ¿Ya?
0: Y hace tiempo nos escribía una comunidad de
2: internacional
0: del clan, ¿ya?, de ese juego que se llamaba Los Rajachuchas.
1: Mira.
0: Y
2: éramos nosotros el programa oficial de ellos.
0: Éramos el programa oficial de ellos. Entonces, dice, y las personas que conocí a través del juego, dice, agradecido y un gran abrazo. Un abrazo para ti, querido Fabián Monsalve, que nos escribes. Qué temazo te sacaste, eso sí, The Evil That Men Do.
2: ¿Y de dónde escribe él?
0: No nos dice de dónde escribe, pero nos está escuchando, así que
1: un saludo para él y vamos.
0: Oye, pero
2: a la vuelta contamos de qué se trata la canción.
0: A la vuelta. Vamos, The Evil That Men Do. Seven Son, Seven Son, aquí en Sessions de Rock. Ahí no me...

0: Ya estamos de vuelta con más sesiones de rock hoy, escuchando La Doncella de Hierro, porque hoy día el programa es a la carta. Ustedes piden, esta canción fue pedida por Fabián, bien, que nos está escuchando ahí en Santiago a través de la señal online www.radiobienvenida.cl. Un saludo para ti, querido Fabi, que me aclara que no fue rascachucha, pero parece que nos conoce.
1: Nos conoce. Ya.
0: Debe ser porque era un grupo bien grande de...
1: No, eran grandes. No, sí, la fanática de Iron Maiden es gigante en realidad.
0: Así que un saludo para todos los fanáticos de La Doncella
1: de Hierro.
2: Oye, esta canción de Evil Dead Men Do es una canción del año 88 de Iron Maiden, de este álbum tremendo del 70 Son of a 70 Son. Fue un sencillo que llegó, escaló de manera significativa en los rankings. Y es una gran, gran canción que tiene el título está tomado de una obra de William Shakespeare,
0: sí,
2: que habla sobre el discurso de Marco Antonio hacia los romanos cuando asesinan a Julio César.
1: A Julio César.
2: Y ahí el discurso, de ahí tomó la letra Manu, los chicos de Iron Maiden.
1: La traducción de ese discurso, de la frase dice: el mal que hacen los hombres perdura.

0: tras ellos. El bien a menudo queda sepultado con sus huesos.
1: Toma.
0: Esa es la traducción de la frase. Bueno, la gente, imagino, el amigo Fabián que pidió Iron Maiden, está ya con su entrada comprada para este año que viene Iron Maiden. Dos fechas agendadas en el Estadio Nacional, el 31 y el 1 de noviembre en Chile, Iron Maiden nuevamente.
1: Oye, espero no lo quiten porque lo que pasó con BTS.
2: Chete, yo tenía en chapa los tres recitales.
1: Mira, yo no soy fanático de esas cosas, obviamente, pero la fanaticada de ellos es fuerte.
0: Se puede venir una
1: puede haber hasta golpe de estado, amigo mío. Sí.
2: Yo creo que el apretón contigo viene de otro lado. Que no lo vamos a mencionar.
1: No, pero igual, hablando súper en serio.
2: Yo también lo pensé.
1: Las Army. Es un grupo muy, muy violento. Nosotros queremos al Army. Si hay un Army escuchando, nosotros apoyamos el K-pop. Porque
2: ¿qué le pasa en el Estadio Nacional?
1: No, así claro. Que pasa en el Estadio Nacional.
0: Se viene el estadio K-pop.
1: Así que, oye, pero más canciones de... ya. Mira, me están cayendo WhatsApp. Gracias a todos los que nos están escribiendo.
2: Oye, Cristóbal, antes que eso, estamos en directo. Porque en directo, acaba de empatar
0: Cabo Verde.
1: Cabo Verde, sí.
2: Todos.
1: Van a dos, sí.
0: Paren las prensas.
1: Así que, oye, la siguiente canción es del señor César Fuentes, que me dice, hola, buenas tardes. Quiero escuchar Corazón Desilusionado del grupo Machuca.
2: ¿César Fuentes o César Faúndez?
1: Fuentes.
0: No, Fuentes.
2: César Fuentes.
1: Fuentes. Sí. Dice, me trae recuerdos de la juventud.
0: ¿Qué juventud, César? Compañero mío del liceo. Así que, sí, la juventud ahí que tuvimos juntos.
2: Oye, ya,
0: que.
2: Pero contemos un poquito de esta canción, Corazón Desilusionado. Es una de las canciones más icónicas de esta banda originaria de ahí, de Concepción, de rock y hardcore. Partieron, esta canción fue lanzada el año 95. Sale en el segundo álbum de ellos que se llama Hogar, Dulce Hogar.
0: Sí.
2: Y bueno, ¿qué más podemos decir? Que Machuca, esta banda que decíamos que es originaria ahí de Concepción, es una banda que tiene una historia bien interesante. Pero lo más interesante es que la pidió César
0: Fuentes.
1: Exacto.
2: Fuentes, que es compañero.
0: Sí, hermano. Fuimos compañeros del liceo, así que un abrazo.
2: ¿A dónde fuiste compañero del liceo?
0: En el Instituto Superior de Comercio número 2 de Santiago.
2: ¿Ese quedaba en?
0: Avenida España.
2: Avenida España.
0: Sí, exactamente.
2: Todas las coordenadas. Y tu amigo está escuchando en
0: Santiago.
1: A través de la
0: Lampa.
2: Oye, ¿y por qué la pidió César?
1: Porque le trae buenos recuerdos a su juventud.
0: Sí,
1: con el mano,
0: sí,
1: supongo.
0: Es verdad. Pero bien, buena canción.
1: Vamos ya. Entonces, pues, Machuca. Dale. Corazón Desilusionado, acá en Sesiones de Rock, hoy Rock a la Carta.

0: De vuelta acá en Sesiones de Rock, hoy día con Rock a la Carta. Tú puedes pedir la canción que quieras, rock por supuesto, al WhatsApp más 569-50-29-15-92. Y contanos de dónde estás escribiendo y por qué pediste esta canción. 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
0: Cristóbal, sí. ¿Cómo está el WhatsApp? ¿Está ardiendo?
2: On fire, sí. Estoy intentando.
1: ¿Ordenando
2: el WhatsApp? Estoy ordenando, así que. ¿Rellenen?
0: Ya estamos. Lo que pasa es que hoy día estamos haciendo un programa que al Manuel sí le ocurrió el nombre.
2: Gracias, Manu. Ahora. Gracias.
0: No, el nombre. No, sí. Queríamos un programa
1: distinto. Al Eduardo se le ocurrió, ya. Yo le puse el nombre y
0: ahí estamos.
2: Y aquí metí entrar.
1: Quise aportar y lo arruiné.
0: Ustedes piden la canción al WhatsApp más 569-50-29-15-92. Nosotros les contamos de qué se trata la canción, dónde fue publicada, algunos datos relevantes, pero lo más importante es por qué ustedes la piden. Y nos escríbanos ahí, me gusta tal canción de tal banda, quiero escucharla y quiero escuchar por qué la razón que los motiva a habernos escrito al WhatsApp más 569-50-29-15-92. Naturalmente, síganos en las redes sociales, en Instagram y en Facebook, nos llamamos Sesiones de Rock.
1: Sí, y vean en vivo www.radiobienvenida.cl. Yo sé cuál es la que viene, ¿la puedo anunciar por mientras?
2: Sí, dale, porque ya. Estoy... Tu amigo, amigo, así que sí. Preséntalo tú porque se
1: pero
2: le perdió
1: el mensaje
2: que están cayendo.
1: Sergio Ninao nos pide una canción de Metallica, One, de Metallica.
2: Del claro. Injustice for All.
0: Año 1989, un álbum bien controvertido, ¿eh? Algunos dicen que el mejor, otros dicen que el peor, pero sí, One es una tremenda canción de este álbum, que es el cuarto de estudio de Metallica, y la canción se basa en una novela de Dalton Trumbo. La novela se llama Johnny tomó su fusil, que es del año 1971, y habla de un hombre que perdió ahí sus extremidades, su oído, su vista, a raíz de una explosión de una mina terrestre en la Primera Guerra Mundial. De eso se trata la canción y por eso hace relación también con el nombre del álbum, Y Justicia para Todos, ¿cierto? Así se llama.
2: And Justice for All.
0: Sí, exactamente. ¿Algún otro detalle?
1: Bueno, más que nada la canción, o la de la oscuridad absoluta, que lo pasa en la guerra, obviamente, en todo este clima, y el tema mental también que sufre este soldado, que perdió la extremidad y quedó ciego, sordo en el fondo, por debido a nada. También habla de la crisis, una crítica social y antibalística, más allá de ser un mero accidente, en el fondo funciona como una crítica a la guerra. Destaca los horrores y las secuelas a lo largo plazo que sufren los veteranos. Y hay un tema bien importante, el código Morse también está incluido dentro, porque en el video un soldado logra comunicarse desde la camilla golpeando su cabeza para deletear SOS. En el video se ve.
2: Mira, sí.
1: Va deleteando SOS en el video. Así que Sergio,
0: espérate un poquito, que antes de eso, Manu, porque el importante decir que Metallica en esa época diría era etapa quizás menos digamos derechamente menos comercial.
2: Sí. Este es el último buen álbum de Metallica. Así te lo digo.
0: Sí, así
2: que. Este es el último buen álbum de Metallica, porque después de eso, en los años 90.
0: En serie.
2: No, ya no voy a entrar a Reload y. No.
0: Galachín, era cuando hacían música en serio, no en serio.
2: No, claro, exactamente. Cuando hacían música en serio, para mí este es el último buen álbum de Metallica. Así que vámonos derechito.
0: ¿Y la razón por qué lo.
1: ¿Por qué la mandó? A ver.
2: ¿Por qué la mandó? Bueno, si la podría encontrar, te lo diría. Pero, va al aeropuerto. Eso.
0: Va al aeropuerto.
2: Va camino al aeropuerto, quería escuchar One. Así que,
1: bueno, aquí la tengo. La primera canción que recuerdo de rock que escuché. Radio de Perillas, por casualidad, sintonicé Radio Carolina y ahí sonaba ese temazo.
2: Y ahora suena acá, en Radio Bienvenida, One, de Metallica. Disfruten. 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

0: Sí, tres. Ya estamos de vuelta, amigos míos. Hoy, sesiones de rock a la carta. Al pedido de ustedes, amigos míos, estamos ya en vivo y en directo aquí a través de Radio Bienvenida, a través de todas sus señales. www.radiobienvenida para los que están fuera de la sexta región, por supuesto. Más 569-50-29-15-92. Si quieres decirnos cuál es tu canción favorita, escríbenos. ¿Por qué es tu canción favorita? ¿Qué es lo que te gusta? ¿Por qué? ¿Por qué? ¿Por qué? Dinos. Aquí estamos listos y prestos.
1: Cuéntanos por qué, por qué.
0: Claro, yo estoy aquí un poco atareado, pero dele nomás.
1: Tenemos muchos mensajes, de verdad, muchas gracias por sus mensajitos, así que vamos a tratar de poner todas las canciones.
0: Sí, estamos contentos, ojalá todos los días bien fuera igual. Estamos súper contentos en realidad por sus mensajes, amigos míos, así que sigan escribiéndonos a través de el WhatsApp, más 569-50-29-15-92.
2: ¿Quién pidió esta canción, One de Metallica?
1: Sergio Ninao.
2: Sergio Aninao, ¿de dónde
1: estuvo? Él estuvo con nosotros aquí cuando hicimos el especial de ACDC, que él fue al concierto, estuvo aquí en la radio con nosotros.
2: Perfecto.
1: Así que un amigo de Sesiones de Rock.
2: Ya. Bueno, sigamos entonces, Cristóbal. ¿Quién más nos escribió al WhatsApp más 569-50-29-15-92?
0: Nos escribe Juan Pino y nos dice, mi canción favorita es Songs for the Dead, de los Queen on Stone Age. Mira, tremenda banda que te sacaste, amigo mío. Gracias por pedir post-grunge.
1: Oye, esa banda está muy relacionada con metal, que actualmente está girando con System.
0: Sí, está girando con System. Los chicos. Dice, es potente, Dave Grohl en su prime, Matt Lennigan y su voz desgarrada. Y la banda completa está a otro nivel. Saludos de Juan a todos en la radio. Así que gracias por tu saludo, Juan, que de Rancagua, Juan.
1: No, Santiago.
0: Santiago también.
1: Santiago, Macul, si no me equivoco. No, la Florida está viendo.
0: En la Florida, sí.
1: Exactamente.
0: Que, mira, un amigo.
1: Gran amigo también, compañero del liceo, compañero de conciertos. Fui con él el año pasado a System y este año fuimos a Korn. Juanito, un new metal 100%. Pero, oye, más allá de esto, este disco es un discazo, como dice Juan Pino. Está ahí Matt Lagenegan, está David Grohl en la batería.
0: Sí.
1: A la gente que le gusta el rock, este es un disco, una joya de Queen of the Stone Age. Y la canción aborda la muerte en términos abstractos. O sea, habla mucho de destaca por la inconfundible y agresiva batería de Big Rock, sumando la voz principal de Matt Lanegan.
0: Exacto.
1: Exactamente. Y habla un poco de la muerte, de todo este tema que pasa cuando uno ya se va al más allá y lo que significa la muerte para los que quedan y para obviamente la persona misma que ya desaparece.
2: En este álbum, Dave Grohl no toca todas las canciones.
1: No.
2: Hay dos canciones, las dos primeras él no es parte de la batería de esta, de esta tremenda banda que ha estado en sesiones de rock como tal, Queens of the Stone Age. Que sería la reina de la edad de piedra, sería.
0: Exacto, como exactamente.
2: Banda norteamericana que nació ahí en Palm Desert, en California, que tiene un gran vocalista, el señor Joshua Michael Holm.
0: Exacto.
2: Gran vocalista que tiene otra banda, que son los Cuervos.
0: ¿Cuál?
2: Que está con.
0: ¿Una super banda?
2: Otra super banda que está con.
0: John
2: Paul Jones.
1: John Paul Jones.
2: De los Led Zeppelin.
0: De Voltors.
1: De Culture Ball.
0: De Culture Voltors, una cosa así. Claro. Sí.
1: Ahí estaba también vocalista.
2: ¿Y está Dave Grohl ahí también?
0: Sí. Pierde de una.
1: Claro. No, sí, una super banda que después se formó también.
2: Tiene un solo álbum, así en todo caso.
0: Dave Canapé Grohl.
2: Sí. Ya, bueno.
0: Vamos entonces con. Los Queen of Stone Age, Songs for the Dead, aquí en Sesiones de Rock. Hoy, Sesiones de Rock a la carta.

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0: Estamos de vuelta con más sesiones de rock hoy a la carta. Ustedes son los chefs, ustedes mandan el programa de hoy, amigos míos. Más 569-5029-1592. No para la lluvia de mensajes que me caen. En sesiones de rock, después hay que buscar un lápiz y un papel para anotarlo a todos, amigos míos. Pero desde ya, muchas gracias a todos los mensajes que nos están cayendo, todos los amigos que están escuchando. Muchas, muchas gracias. Así que sigamos nomás con lo que estamos hoy día a la carta. Estábamos escuchando Queen of Stone Age, tremenda banda. Pero la siguiente canción, una canción especial.
1: Espera un poquito. Sí. A lo mejor algún amigo recién se incorporó al programa y no sabe.
0: ¿Qué es esto?
1: ¿Qué es esto de Rock a la Carta? Que es una novedad. Que es primera vez en 9 años que lo hacemos.
0: Sí, expliquemos. Nosotros somos sesiones de rock, amigos míos, para que no nos conozcan. Cristóbal Cobain en los controles, Eduardo Castro en Enciclopedia del Rock y Manu Sánchez, jurista de rock, aquí en Rancagua, en la sexta región. A través de Radio Bienvenida, siempre junto a ti, la radio con más difusión en la sexta región, por supuesto.
1: Porque llega a todas partes.
0: Llega a todas partes y a través de www.radiobienvenida.cl. Tú nos puedes seguir en nuestras redes sociales, Sesiones de Rock en Facebook y en Instagram, y te vas a dar cuenta quiénes somos. Un programa que ya lleva 9 años haciendo rock a través de la señal online, de la radio. No hemos parado, amigos míos. Si ustedes dicen, oh, en pandemia pararon. No, no paramos en pandemia. Seguimos en pandemia, de hecho. Y crecimos más en pandemia, que es lo mejor de todo. O sea, no hemos parado. 9 años de locura y aquí estamos haciendo rock para ustedes, amigos míos. Así que los que no... Es primera vez que nos escuchan. Todos los días viernes, 20 horas, a través de Radio Bienvenida. Usted va a escuchar el mejor rock esperando ahí, calentando los motores para el fin de semana.
2: Exactamente. Y hoy día a la carta, pues, como dice Eduardo. Escríbanos más 569-5029-1592. Díganos qué canción, oye, de dónde está escribiendo, su nombre, qué canción quiere escuchar y por qué quiere esa canción. ¿Qué le recuerda, qué le trae qué a motiva. La memoria, qué lo motiva?
1: Oye,
2: y aquí la vamos a poner.
0: Dale.
1: Antes de presentar la siguiente, quien la pidió. Mira, nos escribe un amigo,
0: ¿sí?,
1: que todos lo conocemos, Sergio Tapia.
0: Ah, Sergio Tapia. Sí, tengo un mensaje aquí de Sergio Tapia. Mira, lo estoy viendo.
1: No sé si el mismo dice, esto sí que es verdadero, Sesiones de Rock. Excelente programa, saludos. Yo no sé si se lo mandó al WhatsApp de la radio.
0: Sí, pero es que no quiero moverme donde estoy porque voy a perder los mensajes.
2: Aviso de utilidad pública antes de que consigamos la siguiente canción. Ganó Argentina, por si acaso.
1: Claro.
2: Ganó Argentina.
0: El malo ganó plata, así que sí. Se viene.
1: Muriéndose.
0: Ese asadito.
1: Muriéndose Argentina, ya.
2: Vamos, escritor.
0: El siguiente nos escribe Don Bene. Nos dice, hola, buenas noches, mi nombre es Benedicto. Deseo pedir un tema de Peter Frampton, del... Frampton Comes Alive quiere pedir este temazo que es Show Me The Way.
1: Mira. Muéstrame el camino.
0: Exacto.
1: ¿Qué puedo decir de este álbum? El Show Me The Way es un álbum del año 75. Hasta ahora es el álbum en vivo más vendido en la historia de la música.
0: Frampton Comes Alive, sí.
1: El Frampton Comes Alive, que tu mamá lo tenía, que estuvo al Pinto.
0: Sí. No, mi mamá tenía otro, ese que está...
1: Venía con un afiche.
0: Sí.
1: Venía un afiche del Frampton Comes Alive, un álbum maravilloso. Decía, es grabado en...
0: ¿Qué consta? A mi mamá le gusta Peter Frampton, no le gustan las canciones, le gusta Peter Frampton, sí.
1: Ah, ya.
0: Sí, le gusta Peter Frampton.
1: Le gusta Peter Frampton. Bueno, pero en esa época, en la radio, esta canción que pidió este amigo de Santiago, aparentemente, se escuchaba en la radio...
0: 98.000 veces.
1: Todo el día, a cada rato, no podía faltar en las fiestas, en concierto discoteca, que era el programa que se tocaba los fines de semana. Y Peter Frampton, este muchacho inglés, que no es tan muchacho, porque ya tiene 76 años, lamentablemente lo afecta. Está medio enfermo, tiene un problema en las articulaciones. Ya no puede tocar la guitarra, tiene la misma voz. Es un niño prodigio de la guitarra, sí. Porque él era muy pequeño, tenía cerca de 17 años y empezó a tocar en una banda que se llama Humble Pie, la banda clásica del rock. Bueno, él es de un guitarrista que también tiene inspiración bluesera y después hizo carrera en solitario, pero este disco en el Frampton Comes Alive, que es un disco en vivo como el tercer o cuarto álbum de la carrera de Peter Frampton, lo puso en un lugar superlativo de la música. Y esta canción, Muéstrame el Camino, Show Me The Way, disculpen.
0: Eso.
1: No sé de qué se trata mucho, pero claramente se trata esto de una... Me imagino que debe ser...
2: Literalmente, para pedir una dirección, una guía física es un lugar. En el fondo, dime dónde voy, exacto, cómo llego a una estación, a un lugar, etcétera. Pero en el sentido figurado de la canción es más que nada para pedir un consejo, una inspiración, una ayuda en la toma de decisiones o encontrar la dirección correcta en la vida. Esa es la inspiración de la canción.
1: Okay.
2: amigo, ayúdame, no estoy perdido en estos momentos, mi vida no sé para dónde va. ¿Dónde?
0: Show me the way.
2: Exactamente.
0: Yo creo que amigo no, es amiga. Muestra el cabello.
1: Sí. Sí. Oye, otra cosa, yo recomiendo sobre todo a la gente que es joven, que como ustedes, que escuchen este álbum completo, porque tiene un par de canciones, una canción maravillosa que se llama Do You Feel Like You Do. Es un temón. Un temón. Sí. Bueno, es una de las canciones más lindas, junto con. Hay otra más de ahí.
0: Baby, I Love the Way.
1: Baby, I Love the Way, otro gran temón de ese álbum. Ya, vamos a escuchar la canción Pistola.
0: Exacto, dice. Soy de Viña del Mar, se la digo a mi hijo que es mi rey.
2: ¿Quién será su rey?
1: Pero es tu papá, pues, Manu.
2: Sí, mi papá.
1: Saludos a tu papá.
2: Don Benedicto Manuel, saludos, papá.
1: ¿En Viña él?
2: Sí, en Viña, mi papá. Mira, le encanta Peter Frampton en su época rockera, le Zeppelin, los Beatles.
0: Fascina. Tremenda región, pésima ciudad, pero sí. Oye,
1: mira, ¿sabes qué? Un dato. Estábamos esperando salir al aire y sonó el teléfono. Y él llamó. Entonces la misma persona y me decía, es que me gusta la canción de Peter Frampton y no sé cómo se llama. Entonces le dije, de Frampton How Like, y le dije dos o tres canciones. Y dije, no, esa.
2: Sí.
1: Y ahí está.
2: Un saludo a mi papá, ya, un abrazo.
0: Don Benedicto, sí. Para usted, Show Me The Way.
1: ¿Y por qué la pidió?
0: Pues dedicada a su hijo, a su rey. Po.
1: ¿Tú eres el rey?
0: Sí. Así que Show Me The Way, Manu, para ti. Frampton Comes Alive, acá en Sesiones de Rock, Peter Frampton.

0: 8:59 PM.
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2: La justicia concretó la extradición desde Colombia a Chile de Dayonis Orozco, alias Botija, imputado por su presunta participación en el secuestro y homicidio de Ronald Ojeda y en el asesinato del carabinero Emmanuel Sánchez. El Ministerio de Obras Públicas informó que la construcción de la zanja fronteriza de Colchane presenta un importante avance y proyecta finalizar su primera etapa durante julio como parte del Plan Escudo Fronterizo. La Confederación de la Producción y del Comercio presentó un informe que revela que la economía ilícita mueve más de 5.700 millones de dólares al año en Chile, calificándola como una amenaza estructural que golpea la seguridad, la recaudación fiscal y el desarrollo productivo formal.
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6: Tenemos el sentimiento de comunicar el sensible fallecimiento de don José Luis Hernández Zamorano, que en paz descanse. Su cuerpo está siendo velado en Funerales Rodríguez, calle Pedro Emilio Cuadra, número 120, Rancagua. La familia agradece profundamente las muestras de cariño y acompañamiento en este momento de profundo dolor.
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8: Ya estamos de vuelta con más sesiones de rock hoy a la carta. Ustedes son los chefs, ustedes piden a través del más 569-5029-1592. Pucha, no puedo. Estoy intentando seguirles todos los mensajes, amigos míos. Repito, desde ya, muchas gracias a todos los que nos están escribiendo. Síganos en las redes sociales, únanse. En Facebook nos llamamos Sesiones de Rock y en Instagram nos llamamos Sesiones de Rock. Ya pronto a cumplir los 9 años de locura rockera.
9: Claro,
8: vamos a los 9 años de locura rockera, amigos míos. Así que síganos específicamente en Instagram, porque ahí se van a venir cositas. 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
8: 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Síganlos, porque también dijiste, Manu, que están en la onda mundialera.
9: Sí, exactamente, en la onda mundialera. Sí, tienen sus poleritas tipo álbum del mundial, que está... Mañana, paso un dato, hay una cambiatón, la más grande de la región, en la Plaza de Armas, cambiando las minitas del mundial.
10: Plaza para, de Armas de Rancagua.
9: De Rancagua, claro. Está la locura con las laminitas. Así que los que estén contando el álbum, aprovechen de ir a cambiar sus láminas.
10: Las láminas, tú estás diciendo. Porque dijiste las minitas, entonces alguien podría pensar que
9: no,
10: mañana...
9: Laminitas.
10: Si no, hay no. Un mercado de tatas de...
9: No digamos eso nosotros.
10: Oye,
9: aquí solo rock.
10: Un notición.
8: Dale.
10: Notición, mira. Machalí se va en muy pronto, se va, va a ser un polo de encuentro de Beatlemaníacos.
8: Sí.
10: Para darle con los Beatles, se viene la apertura de un gran local ahí en la hacienda de Machalí que se llama Sgt. Pepper's Club.
8: Nice.
10: Es un lugar único en Latinoamérica.
8: Ya. No, se lo pueden perder.
10: No se pueden perder. Y por supuesto, estamos en conversaciones con el programa Penny Lane, así que atento, Beatlemaníacos,
8: sí.
10: Que se viene.
8: Van a tener su casa.
10: Viene la gran inauguración.
8: Oye, pronto. 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
9: Los Beatles maníacos.
8: Los Beatles maníacos. Así que si tú eres un Beatles maníaco, o te gusta el blues, o quieres saber más de blues, o quieres saber más de los Beatles, o quieres saber más de rock.
9: También.
8: Aquí estamos.
9: Sí.
8: Tres veces a la semana, tres programas, Radio Bienvenida. Y por supuesto que nos puedes escuchar y ver a través de www.radiobienvenida.cl.
9: Exactamente.
8: Oye, sigamos porque sigamos. Nos escribe Sofía. La primera chica que nos escribe, Sofía, dice: hola chicos, quiero pedir un tema, When You Were Young, The Killers.
10: Esta, bueno, hablemos de Killers un poquito, sí, pues, antes de ir a la canción. The Killers es una tremenda banda que partió ahí en Las Vegas en el año 2001. Esta The Killers es una banda, por supuesto, de rock, bien interesante. Está considerada dentro de las grandes, grandes bandas de todos los tiempos.
8: Claro.
10: Ellos hacen un rock alternativo, tienen un poquito de ahí de.
9: Algo de indie.
10: Algo de post.
8: Por supuesto.
10: Post-punk. Bueno, es una mezcla bien interesante.
9: Asesinos.
10: Partieron siendo un trío y después se convirtieron en un cuarteto. The Killers, una gran, gran banda. Surgía ahí en Las Vegas, Nevada.
9: Que ha venido varias veces a Chile, ha venido como dos, Lollapalooza, siempre están como en Lollapalooza.
8: Sí, siempre están ahí en
9: The Killers viene.
8: En cartela, sí.
9: Y yo recuerdo haberlos visto en el Santa Laura, en un Guest Louder.
8: Un rock out
9: en Santa Laura vi y ahí sufrí la fanaticada del vocalista, se llama Vander Flower. Ay, claro, la fanaticada, las calcetineras de Brandon Flower, por Dios, me dejaron con la oreja así, chao, Dios mío. El tipo es muy guapo, obviamente. Tiene una
10: pinta así de cantante New Wave.
9: No, como una pinta de actor de.
8: Pasamos del antiguo Peter Frampton al nuevo. Vocalista de Killers.
9: Pero no, muy, muy, muy buena banda, como decías tú muy bien, Eduardo.
10: ¿Y qué canción Were You? Were Young.
9: Exacto. Cuando era joven.
8: Sí, porque ella dice que el 2006 fue mi último año en el colegio y el disco Sam's Town de esta canción me acompañó en cada proceso de ese tiempo. Espero poder verlos en vivo pronto. Así que un saludo para el programa. Muchas gracias a ti, Sofía, por escribirnos.
9: Saludos a Sofía.
10: ¿De dónde escribe
8: Sofía? Dice que ella también ama mucho a Brandon. Estoy más que seguro de eso, querida Sofía. Así que escríbenos de dónde estás escuchando. Así que, pero por mientras vamos a tu tema. Pues Sam's Town es el álbum The Killers, la banda Where You Were Young, acá en Sesiones de Rock a la Carta.

0: Ya estamos de vuelta con Sesiones de Rock. Ahí la canción que nos pedía Sofía, que es de Rancagua. Ahí nos escribió.
1: Qué bueno.
0: También ella es fanática del vocalista, sin duda.
1: Yo quiero hacer una pregunta a Sofía.
0: Sí.
1: ¿No sigue en Instagram?
0: Debería seguirnos, Sofía.
1: Vamos a verificarlo.
0: Vamos a verificarlo.
1: En este momento, si nos
0: sigue. Sí. Así que Sofía, ya sabes, síguenos en Instagram, síguenos también en Facebook. Ya somos una comunidad bien grande de rockeros ahí, así que...
1: A lo mejor es muy joven, no tiene Facebook, tiene solamente Instagram.
0: Instagram, sí. Próximamente un TikTok. Sí,
1: pero claro. A lo mejor el papá...
2: ¿Se viene TikTok?
0: Sí, TikTok.
1: La mamá o el papá a lo mejor tienen Facebook, ya.
0: Pero vamos nomás.
1: Ya, sigamos.
0: Así que, oye, y el siguiente pedido... Ah, dijo obvio que sí. ¿Viste? Tiene Facebook, así que... Ya, o nos sigue también en las redes sociales, así que...
1: Aquí estoy viendo.
0: Gracias,
1: estoy
0: Sofía.
2: Gracias, Sofía. Saludos para Sofía.
0: Y el siguiente es un viejo conocido del programa, por supuesto, Sergio Tapia... ¿Qué podemos decir de Sergio?
1: Que un gran amigo, Sergio Tapia Martínez, un amigo que nos viene a ver de vez en cuando, nos ha hecho unos regalos, él colecciona monedas, billetes, tiene un nombre ese hobby,
0: sí.
1: y nos ha sorprendido, es un gran rockero, y no solamente él, ha venido con su hija, que era chiquitita cuando hacíamos sesiones de rock,
0: sí.
1: Hoy día ya es mayor de edad, su hijo también, que tuvo cumpleaños hace poco.
0: Exacto, que estuvo acá.
1: Y es un amigo de nosotros del programa.
0: No, un amigo.
1: Siempre ha estado con nosotros, amigo. Así que Sergio Tapia... Él pidió...
0: Metallica.
1: Bueno, sabemos que le gusta porque de repente viene para acá y va a entrar y va a ver un par de puñetes y ya con su anillo, con sus pulseras. Sergio
0: Tapia. Un gran rockero.
1: Mama Say. Oh.
0: Sí, mira, dice... para recordar a aquellos que ya no están en este mundo.
2: Así tal cual. No, y la canción tiene mucho que ver con eso. Es muy, muy fuerte la canción. De hecho, la canción habla, en el fondo, explora la lucha de James por forjar su propia identidad marcada por el fallecimiento de su madre a causa del cáncer. En el fondo, aborda el conflicto derivado de la estricta creencia que su madre pertenecía a la ciencia cristiana y rechazaba la medicina moderna. O sea, no quiso que la trataran durante su cáncer. No quiso aceptar la medicina moderna durante el tratamiento.
1: Mamá 6, año del álbum Low. Año 96.
0: Lo mejorcito que tiene este álbum, Mama Said.
2: Exactamente.
0: Y nos dice, mira, en especial para ese pueblo venezolano que sufre con la partida de sus seres queridos. Sí, pues un gran abrazo.
2: También.
0: Nosotros también tenemos grandes amigos desde allá, Venezuela, el Caribe. Así que un gran saludo a todo el pueblo venezolano que la está pasando mal.
2: Que se levanten, harto ánimo, fuerza. Aquí le mandamos un abrazo fraternal a todos nuestros amigos venezolanos que nos escuchan y los que están en Chile y tienen familiares también.
0: Sí.
2: Un abrazo para
0: fuerza
2: ellos.
0: Fuerza para ustedes.
2: Exactamente.
0: Así que, sin nada más que decir, nos vamos. Un load. Nos vamos con Mama Save, Metallica, para ustedes, acá en Sesiones de Rock.

0: Y ya estamos de vuelta con más sesiones de rock. Oye, qué canción más emotiva se sacó ahí Sergio Tapia.
1: Sí, bonita canción.
0: Muy, muy bonita.
1: Y el significado, como dijimos, profundo.
0: Profundísimo, sí.
1: Muy, muy.
0: Y justo que estábamos hablando sobre Fernando Klinger, que hoy falleció.
1: También.
0: También que se fue de cáncer y mira.
1: Las coincidencias.
0: Se nos fueron todas las coincidencias de un mismo lado. Pero oye.
1: 16 años tenía cuando murió su mamá de James.
0: 16 años.
1: 16 años, era niñito.
0: Jovencito, cabrito.
1: Claro, le tuvo que haber pegado fuerte, fuerte.
0: Entre otras cosas.
1: También.
0: Así que, bueno, sigamos porque estamos en sesiones de rock a la carta y seguimos con la siguiente canción que nos pide Juanita.
1: Juanita.
0: Una gran conocida.
1: Juanita Martínez.
0: Juanita Martínez, por supuesto, una gran, gran, gran conocida de acá, ya amiga de muchos años.
1: De todos los programas que se hacen.
0: Todos acá. Los programas que hacemos acá, ahí está Juanita siempre escuchándonos. Y ella nos pide Moby Dick de Led Zeppelin, también del Led Zeppelin 2.
1: Sí, bueno, este es un instrumental de Led Zeppelin. Y que destaca obviamente la batería de Bonzo. Y también tiene un origen, Manu, interesante, porque también está basada en una novela.
0: Sí.
1: En una novela de Herman Melville.
0: ¿Qué?
1: No, de Herman Melville. De,
0: ah, perdón, sí.
1: Sí, del año 1851, esa novela.
0: Sí, sí.
1: Moby Dick. Bueno, hay un incluso una película.
0: Hay un montón de películas.
1: Una película que se llama Moby Dick, que se trataba de un...
2: ¿De un náufrago? ¿Un barco?
1: Claro, que
0: se comía. No, un barco... Claro, es un barco ballenero que sale ahí a mar a buscar esta ballena blanca inalcanzable. Que representa... Ya, no me va a hacer clase, así que... No.
1: Lo interesante de esta canción, el origen, Jimmy Page, el guitarrista de Led Zeppelin, encontró un día a Jason Bonham, Bonzo, que estaba en el estudio improvisando unos solos en la batería y lo esperó que uniera todo lo que estaba improvisando.
0: Lo dejó nomás.
1: Y de ahí tomó la canción Jimmy Page para hacer este gran tema que nos pidió la Juanita Martínez.
0: Sí.
2: Sí, una canción que además le pusieron el nombre porque el hijo

0: DJ JP decía, papá, toca esa canción larga. Larga como la ballena, decía, como Moby Dick. Y ahí pusieron, claro, le pusieron Moby Dick porque la canción era muy larga.
1: Mira, y Juanita me dice, porque tuve un momento muy especial y emotivo con mi viejito meses antes de que partiera, y le puso el video de esta canción y quedé impresionado con Bonzo. El papá de Juanita era tanguero, le gustaba mucho el tango.
0: Mira.
1: Pero, claro, decía que en sus momentos de lucidez hermosos que tuvo con su viejito, reconocía ahí a Bonzo y el talento que tenía en la batería. Así que, nada más que decir, pues para ti, Juanita, de Led Zeppelin 2 nos vamos con Moby Dick. Led Zeppelin, acá en Sociedad de Rock.

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0: Ya estamos de vuelta con más sesiones de rock, última media hora del programa. Muchas gracias a todos los que nos siguen escribiendo hasta el momento hoy, que nos mandan fotos, nos escriben. Oye, muchas gracias.
1: Sobrepasados.
0: Estoy sobrepasado, amigos míos, pero con el corazón llenito de amor, porque, pucha, que han escrito bonitas palabras, las canciones, y hay bonitos recuerdos que nos están mandando, así que agradecidos también de poder compartirlos con todos los que nos escuchan a través de todas las señales de Radio Bienvenida y www.radiobienvenida.cl. Así que.
1: Exactamente.
2: Tenemos una sorpresa. Ya se la decimos al final del programa.
0: ¿Se la decimos al final del programa?
1: Ya, vale. Ya, al final del programa. Vamos, sí, porque siguiente. Se nos ha pasado rápido,
0: sí,
1: el programa.
0: Sí, sí, porque ahora va la Anto Toledo.
2: Ah. Del padre ausente en el estudio. Sí, no, padre ausente con la niña, no.
1: Del estudio. Del que falta aquí hoy día.
2: Del gozador.
1: Vacacionador.
2: Vacacionador. Siempre anda.
0: En algo.
2: Siempre tiene un panorama. Sí, sí. Y cuando tiene tiempo, viene para acá.
0: Sí, bueno, él es rockstar de acá de la.
2: Gabriel Toledo.
0: Así que dice su bella hija: dice, hola, ¿pueden poner una canción que se llama Thunderstruck de AC/DC? Por supuesto. Y un saludo a Gabriel Toledo. De parte de Antonia, por supuesto, que ahí va tu saludo, querida Anto.
1: ¿Y no pidió Pink Floyd?
0: No pidió Pink Floyd.
1: Mira.
0: Yo creo que eso va a ser una conversación...
1: seria.
0: Seria que va a tener después padre e hija, pero yo esperaba que dijera Pink Floyd. Po.
2: Bueno, pero hablemos un poquito antes de presentarla, de los australianos AC/DC, que estuvieron hace poco acá en Chile.
1: Sí.
2: Que fuimos a escucharlo porque no sabía nada. Y... bueno, una gran canción de los AC/DC, del
0: Razor Age.
2: Una gran canción de los australianos, de origen, en realidad, naturalizados australianos, pues eran todos ingleses.
0: Claro.
2: Así que, bueno, escuchémoslo, pues, ya que lo pidió la hija del Gabriel.
0: Del Gabo, así que.
1: Exactamente, vamos.
0: Ahí vamos. Esta
1: canción.
0: Mano, ya que está ahí, pues.
1: Bueno, un poquito, hablando un poco de la canción, literalmente se fija impactando por un rayo. Y el origen del título es porque Angus Young una vez en un vuelo sufrió bastantes turbulencias, parece, por un rayo y algo, y ahí nació el nombre de esta canción, dijo, vamos en el Thunderstruck. Y es una odisea, obviamente, al desenfreno y la potencia del hard rock. Así que vamos aquí en Sesiones de Rock a escuchar a AC/DC con Thunderstruck en Sesiones de Rock.

0: Ya estamos de vuelta con más sesiones de rock. Hoy sesiones de rock a la carta. Usted nos escribe al más 569-50-29-15-92 y nosotros programamos su pedido en estos 25 minutos que nos quedan del programa. Vamos a intentar pasarlos todos. Si no, bueno, ahí vamos a ver qué hacemos. Vamos a ver qué hacemos. Pero seguimos porque nos escribe Juan Pablo Vera Cerda.
1: Cicleto.
0: Exactamente. Y él nos pide una canción de también de la doncella de hierro ahí quedó, pero rayando con Iron Maiden. Y nos pide Lost for World, del Power Slave, este tremendo álbum que a mí me encanta de Iron Maiden.
1: Llevamos dos.
0: Están, los fanáticos están ahí soltando.
1: Para noviembre están preparándose.
0: Están preparándose.
2: Oye, esta canción, que es un instrumental de Led Zeppelin, Lost for World, Big Aura, es una canción que escribió Steve Harris, el bajista de Iron Maiden, de la doncella de hierro.
0: Exacto.
2: Y Juan Pablo Vera Cerda.
0: Cicleto.
2: Es uno de los, está en la galería de los amigos que siempre han estado con nosotros. De hecho, sí. Él ha estado acá en los estudios de Sesiones de Rock, fue un invitado alguna vez, nos trajo su playlist y hablamos solamente de las canciones que a él le gustaban.
0: Exactamente,
2: que,
0: ¿verdad? Pues,
2: no es extrañar entonces que haya escrito como los.
0: Claro.
2: No sé cuánto han pasado, pero hay muchos mensajes de canciones. ¿Averiguaste algo, jurista del rock? ¿De qué se trata esta canción instrumental?
1: La verdad, la canción en español, la traducción es sin palabras, sin nada que decir. Y en realidad, hablan aquí que obviamente el Bruce Dickinson confirmó que la usaron en el fondo esta canción tal cual, porque no tenían más letras para el disco, no había como
2: relleno.
1: Más relleno. Dijeron, pongamos esta canción y le pusieron Live on Board porque sin palabras. Es solamente un instrumental para rellenar el disco.
2: Ok.
1: Del 84.
0: Y Juan Pablo dice, hola estimado, escuchándolo y viéndolo, y viendo el Mundial, y el sorpresivo resultado en el momento se refiere a Argentina con
1: Cabo Verde.
0: Con Cabo Verde. Quisiera escuchar Lost for World de Iron Maiden simplemente porque es uno de mis favoritos de la banda, que son muchos. Un abrazo. Un abrazo para ti, Juan Pablo Vera Cerda.
1: Cicleto.
0: Así que nos vamos con Iron Maiden. Power Slave, el álbum Lost for World. Acá en Sesiones de Rock.

0: Ya estamos de vuelta con más sesiones de rock. Ahí escuchando Lost Fair World de la doncella de hierro, Eduardo.
1: ¿Quién la pidió?
0: Juan Pablo Vera Cerda.
1: Cicleto. No falla,
0: Cicleto. Y mira, y seguimos con más de nuestros amigos, porque hoy día sesiones de rock a la carta. Usted pide, usted es chef, usted nos dice qué cocinamos acá en sesiones de rock. Y nos escribe José Luis Espinosa. Nos va a pedir un temazo, porque nos va a pedir Dream On de los chicos de Aerosmith. Portado.
1: Los chicos malos de Boston.
0: Chicos malos de Boston.
1: Bueno, Dream On es un clásico de clásicos.
0: Yo diría un himno.
1: Un himno, claro, porque es la canción que viene en el primer álbum de los Aerosmith, año 1973. Aquí está toda la potencia y maravillosa voz de Steve Taylor, que hoy ya no la tiene. Una canción maravillosa de los Aerosmith. Y ¿qué más podemos decir? Yo creo que no hay mucho que decir de los chicos malos de Boston. Una tremenda banda que ha venido a Chile un par de veces. Tuve el gusto de verlo una vez cuando vino por primera vez a Chile. Y vinieron al ex velódromo del Estadio Nacional, donde corrían las bicicletas. Ahí fue la primera que se presentaron.
0: Mira. ¿Y cuánta gente caía ahí?
1: No sé, pero estaba lleno.
0: Además
1: vinieron.
0: ¿Qué año fue eso? ¿90?
1: Vino al año siguiente del álbum el Big One, donde salía la
2: ala.
1: No, salía la ubre de una vaca.
0: Ah, ya. De ese álbum, ya.
1: Sí. No, después de ese álbum, que retomaron la carrera porque pasaron un bajón en los 80 y el 90 sacan este álbum. No se llama así, ese álbum se llama. Se me fue.
0: Ya, pero
1: el del álbum, mi niño decían, el álbum de la vaca. Ese álbum, disculpe, ese álbum permitió relanzar la carrera de Aerosmith y vinieron a Chile.
0: Ya.
1: Fue después del 93, tiene que haber sido. Porque en ese año ese álbum.
0: Así es su mejor momento, en todo caso.
1: Es que hay dos buenos momentos, el inicio de Aerosmith en los 70 y después en los 90.
0: Por eso te digo, o sea, como en la segunda vuelta.
1: En la segunda gran vuelta.
0: Buen retome de
2: Dreamon, ¿no? Con voz.
0: Sí, pues.
2: Sí, porque ahora tiene que hacer.
0: Ahora no, next.
2: Aquí dice que la última visita de Aerosmith fue el 2 de octubre del 2016.
0: Ah, ya, tiempo.
2: En el Movistar, sí.
0: Tiempo ya.
2: Que vinieron ya de ahí ya. Porque de hecho la gira que tenían de despedida la tuvimos que cancelar por la enfermedad de Steven Tyler. Pues, sí. En 2023, que tenían la gira de despedida Face Out y la tuvieron que cancelar por este y no se recuperó, o sea, ha tratado, pero la verdad es que ya la voz
0: cuesta.
2: No, ya no le da.
0: Así que
1: oye, pero aquí tengo el nombre del álbum, Get a Grip.
0: Get a Grip.
1: 1993, sí. Viste, me acordaba del año porque el año siguiente, 94, vinieron a Chile.
0: Sí. Mira, José Luis Espinosa dice de mis canciones favoritas de la vida, me interpreta como persona. Mira, para usted, amigo mío, José Luis Espinosa, nos vamos con Dream On de los chicos de Aerosmith. Canciones de rock a la carta.

0: Ya estamos de vuelta con más sesiones de rock. Oye, sí, sigue los mensajes. Amigos míos, no se preocupen. Algo voy a hacer, amigo mío.
1: Estamos escuchando.
0: Déjeme inventar. Estamos escuchando Dream On de los Aerosmith. Y ahora nos vamos con un temazo. El mejor que ha sonado hasta ahora. Marcelino Duque Vargas nos escribe y nos dice: bueno, mi nombre es Marcelino. En nombre de mi mujer Janet, queremos escuchar The Man Who Sold the World de Nirvana.
2: ¿Dejamos a Cristóbal solo?
1: Sí, pues ya lo.
0: Les bajo los micrófonos, ¿no?
1: Ya bajaron
0: nomás. No, habla de Nirvana. Mira, vamos a hablar. No, es que si me pongo a hablar de Nirvana, no. Mira, solamente decirte: año 1994, MTV Unplugged.
2: Uno de los mejores.
0: Sí. Uno de los mejores.
2: Dice que es el enchufado de verdad.
0: En mi lista hay tres. El primero no es Nirvana, por si acaso. El primero es el Unplugged de Eric Clapton. Lejos, el mejor Unplugged que hay.
1: Segundo, Alice in Chains.
0: Segundo, no.
2: ¿No?
0: Nirvana.
2: ¿Y tercero?
0: Tercero, Alice in Chains.
1: Claro, yo lo sabía.
0: En ese orden. Es
1: predecible.
0: En ese orden.
2: Pero
0: y después, oye, ya mi pago.
1: Pero, sí. Pero no, ¿sabes que nos fuimos del foco? Porque estamos hablando de Marcelino Duque.
0: Marcelino Duque, sí. Po. Gran amigo, así que nos escribe desde Machalí City.
2: Oye, pero esta canción es un cover, ¿po?
0: Es un cover de,
2: David Bowie.
0: Que lo hace Kurt Cobain a su modo, obviamente, en el Unplugged de Nirvana, con un tono mucho más oscuro, diría yo. O sea, este Unplugged, recuerden que salió de forma póstuma después de la muerte
2: de Kurt.
0: Y como que la gente empezó a entender mucho lo que pasaba en su cabeza, de Kurt, obviamente, después de escuchar el Unplugged. O sea, muchas de las canciones eran cover. Cuando toca esta canción también se siente ese tono melancólico, ya se sentía esa depresión en él.
2: Es que las últimas, si me equivoco, cuatro canciones de Unplugged son muy melancólicas. Laser Fire, Winning and Sleeping Now, Night, y no recuerdo cuál es la otra en la final, Penny Royalty, que Penny también Royalty. Esa la canta muy desgarrada, Penny Royalty, pero...
0: All Apologies, Where Did You Sleep Last Night, Plateau. Something in the Way, en fin, o sea... Sí.
2: Era como el lado oscuro, un poco ya, como dices tú, lúgubre. Pero, y de hecho, esta canción tiene mucho que ver con la personalidad de Kurt Cobain, porque esta es una canción que gira en torno a la alienación personal, en el fondo, a esa crisis de identidad que tienen a veces uno. Y de hecho, la canción habla, pues una persona se ve con otra persona, y un viejo amigo, en el fondo, de Watson, ¿quieres vender el mundo?
0: ¿Ah? Sí, el hombre que vendió el mundo.
2: Un hombre que vendió el mundo, en el fondo, y se ve cara a cara con él, preguntándose, ¿quién eres tú?
0: Exacto.
2: ¿Dónde estás? Y durante toda su vida, Kurt tuvo esa dualidad, pues, con la fama, con el tema de
0: con su padre,
2: también con su padre. Entonces yo creo que es una canción que lo identificó bastante y que por algo la eligió para el Unplugged, que le quedó espectacular.
1: Oye, agrego un dato de la versión de Nirvana del Unplugged. Ahí aparece un amigo de la banda, Pat Smear, un guitarrista de origen sudafricano, que luego, después de la disolución de Nirvana por la muerte de Cobain, David Grohl lo recluta para
2: Foo Fighters.
0: Exactamente.
2: Sí. ¿Y por qué le pidió
1: Marcelino Duque estuvo en el Monticello? Porque fue con sus señores, ganaron una de las
2: entradas para
1: The Shout.
0: Exacto. Y él pone porque lo bailaban en la discoteca con su esposa.
2: Nah.
0: Y así comenzó el romance.
1: ¿Estás de bailarín, Marcelino Duque?
0: Puede ser, pero felicitaciones a usted, Marcelino, y felicitaciones a su...
1: El Travolta de Machalín.
0: A su bella esposa, Janet, que... eligieron un temazo y muchas gracias porque...
2: Y lo bailaron
0: además. Tengo que bailar eso con mi esposa apenas llegue a la casa. Sí. Así que, sin más que decir, MTV Unplugged 1994, The Man Who Sold the World. La mejor banda del mundo, Nirvana, suena acá en Sesiones de Rock.

0: That was a David Bowie song.
1: Esa okay. Es la canción de David Bowie. Ahí estaba la canción para Marcelino Duque, el bailarín, el Travolta de Machalí. Sí,
2: exactamente.
0: Y seguimos porque la siguiente canción nos las pide el señor José Parada de Rancagua y nos pide algo nacional, de gustos nacionales, nos pide El baile de los que sobran de Los Prisioneros.
2: Mira, rock nacional, ya tocamos Machuca igual. Sí. Así que...
0: ¿Qué pueden decir de Los Prisioneros, amigos míos? ¿Qué les parece?
1: Bueno, del álbum Pateando Piedra, el álbum quizás más importante de Los Prisioneros.
0: Junto con Corazones,
1: pero sí. Sí, pero Corazones ya tenía una cosita un poquito más new wave, ¿eh? Un poquito más con algunos teclados, ¿sí? Pateando Piedra, el álbum este del año...
0: Yo te digo.
1: Pateando Piedra.
0: 86.
1: 86. Claro, y bueno, una canción, un clásico de Los Prisioneros, trata de la desigualdad social.
0: Claramente.
1: Que empieza básicamente en la educación a temprana edad en los diferentes estratos socioeconómicos. De eso trata la canción, dura, considerado Jorge González uno de los grandes letristas
0: sí.
1: de todos los tiempos, en el, nivel, chero, sí. en el nivel de Violeta Parra, sí, Víctor Jara. Sí, sí. Álvaro Enrique, por decir algunos de los grandes sí, letristas que hay en Chile.
2: Exactamente, una canción que también marca una época en el fondo también de Chile, la dictadura, donde había mucha exclusión obviamente, y esta canción habla de eso, de la exclusión que existe, de la clase social, de la desigualdad que había en ese momento en Chile, y hasta el día de hoy muchas protestas se usa esta canción para manifestar y decir, oye, no nos excluyen, estamos acá, en el fondo, somos parte de esta sociedad, no nos tienes por qué excluir ni nada, y ni queremos la misma oportunidad que tienen los demás o los otros. O no, por no decirlo, los que tienen más poder o los ricos. Entonces, la verdad es que una canción es un himno a esta altura sí. Para los chilenos. Y no solo para Chile, yo una vez me sorprendí, en Colombia bastante famosos Los Prisioneros sí, son, mira. Pero full. Mira. Y en Perú también, mucho.
0: Argentina también.
2: Sí. No, Argentina no tanto, porque ellos tenían su rock y...
0: No, pero es que en protestas he escuchado, sí que la protesta, cantan.
2: Pero,
0: sí.
2: pero en Colombia a mí me sorprendió mucho que son muy, muy fanáticos Los Prisioneros en Colombia. Así que
0: mira.
2: Una gran canción para nuestro amigo José Parada. ¿Y por qué la pidió?
0: Dice, para mi gusto es una de las mejores canciones de rock chileno, un verdadero himno que marcó una época y sigue trascendiendo las generaciones, el baile de los que sobran. Aprovecho también de enviar un cariñoso saludo a mis hijos, Emilia y Daniel Parada, que están próximos a cumplir añitos. Que tengan una hermosa celebración. Así que, para usted, don José Parada, de aquí de la ciudad de Rancagua, nos vamos con este temazo del álbum Pateando Piedras, 1986, el baile de los que sobran. Los Prisioneros, la canción de rock.

0: Y ahí está, po.
1: Oh,
0: llegamos al final del programa.
1: ¡Qué programa!
0: ¡Qué programa!
1: ¿La tuvimos? ¿Sudaste, Cristóbal?
0: Uy, sigo sudando.
2: Voy
0: a seguir sudando el siguiente programa. Pero oye, muchas gracias a todos los que nos escribieron el día de hoy. De verdad, muchas gracias por el cariño, por el aguante. Los mensajes, de verdad, insisto. Qué bonitos recuerdos de las personas con las canciones ahí, el rock uniendo, como siempre. Más allá de las ARMY y de todo lo que está de moda, el rock sigue uniendo personas.
1: Obviamente une y también demuestra también que nosotros hacemos programa para ustedes, po. Y esta idea era que ustedes fueran parte del programa, como siempre, nos escucharan y que nos vieran sus canciones. Y la verdad es que la recepción que tuvimos fue muy buena y de verdad muy agradecido. Y para eso estamos, para alegrarle el día, para alegrar el último día de la semana, el fin de semana, que lo pasen bien. Así que espero que hayan quedado contentos con sus canciones aquí a la carta en Sesiones de Rock.
2: Ya vos, Manu, que tengas también un buen fin de semana.
1: Sí, yo me despido al tiro, aprovecho de despedirme. Muy buen fin de semana para todos, pásenlo bien. Sigan viendo el Mundial, que está muy bueno en estas ya etapas finales. Y Napo, gracias, nuevamente agradecido a todos por sus mensajes. Así que nos vemos el próximo viernes. Se despide Manu, el jurista rock, aquí en Sesiones de Rock.
2: Ya, Cristóbal, pero qué, tú estás metido en un problema.
1: ¿Qué vas a hacer?
2: ¿Qué voy a hacer?
0: Ah, ahora me toca a mí la pelota. Sí. La pelota está al lado de mi cancha. Oye, mira, por la cantidad de mensajes que siguen llegando, están cayendo un par de mensajes ahí. Son 2 horas nomás, amigos, por si acaso. Pero la próxima semana.
2: Se remata la
0: posición. No, la próxima semana. Seguimos, amigos míos. Seguimos próxima semana. Más 569-50-21-15-92. Yo me hago cargo. Sigan nomás, amigos. Vamos a hacer un programa. Parte 2. Sesiones de Rock a la carta.
2: Ok, ya, Cristóbal.
0: Así que entonces, ahí estamos, pues, amigos ya, míos.
1: ¿Quedan todos los mensajitos guardados?
0: Sí, todos los mensajes van a quedar guardados.
1: Para otra semana, así que conéctense el próximo viernes. Y hoy, una cosa también importante.
0: ¿Sí?
1: Escríbanos en las redes sociales, en la página de Instagram. Mándenos su posteo. ¿Qué les pareció?
0: Exacto.
1: Si quedaron pendientes, díganos ahí. Oye, quedó pendiente mi canción. Va a estar guardadita para la próxima semana.
0: Exactamente.
2: Ya. Oye, nos tenemos que ir porque estamos repasados la hora.
0: Sí, Manu, estamos repasados.
1: Adiós, chao. Ya. Nos vemos. Grant.
0: Chao, amigos. Que estén muy bien. Cuídense, Casa del Músico. Cueva 760.
2: Ya. Maravich. Ok, esto fue Sesiones de Rock. Entonces ya saben, no se preocupen que vamos a hacer la segunda parte la próxima semana. Dure lo que dure, ¿ah?
0: Hasta donde
2: oye, quiero mandarle un saludo a Alonso Ávila y a su familia que se fueron a vivir a Osorno. Así allá que están. El niño terrible está allá. Aguanten allá al niño terrible del rock. Alonso
0: Ávila. Se lo entregamos.
2: Quédense con él. Ya. Un abrazo a Alonso y a tu familia. 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Y estuvo al pinto en los controles el jurista del rock y yo, Eduardo Castro, y los aprovecho a invitar para que se queden en la sintonía de Radio Bienvenida, que tiene una gran programación. Mañana fútbol, juega O'Higgins, el domingo juega O'Higgins
0: con
2: una española en Santiago, y el lunes yo los espero en Noche de Blues. Esto fue Sesiones de Rock de Radio Bienvenida en su 9º año.
0: Chao.
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4: El presidente José Antonio Kast concluyó su gira por Paraguay y Uruguay tras suscribir 5 acuerdos bilaterales, 3 con Paraguay y 2 con Uruguay. El viaje se centró en materias de economía y en promover el compromiso de Santiago para combatir la delincuencia transnacional. La SEC multó a Claro y Movistar con 600 y 650 UTM, equivalentes a 43 y 46,5 millones de pesos, por no realizar la poda y despeje de franjas de seguridad en sus redes de media tensión en Antuco, región del Biobío, tras fiscalizaciones con drones. La firma Meitner Energy presentó al gobierno argentino un proyecto de 1.200 millones de dólares para construir el ACR-300 en Atucha. Será el primer reactor nuclear modular pequeño del mundo financiado con capitales privados estadounidenses y generará 2.000 empleos directos.
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5: Tenemos el sentimiento de comunicar el sensible fallecimiento de don José Luis Hernández Zamorano, que en paz descanse. 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La familia agradece profundamente las muestras de cariño y acompañamiento en este momento de profundo dolor.
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1: Real Madrid desmintió categóricamente cualquier interés o gestión para fichar al mediocampista argentino Enzo Fernández. Mediante un comunicado, el club español calificó los rumores de infundados y reafirmó su respeto institucional hacia el Chelsea, dueño del pase del jugador. El holding peruano Grupo Gloria admitió haber pagado 200.000 euros al expresidente español José Luis Rodríguez Zapatero para intermediar ante el gobierno de Bolivia por una millonaria indemnización pendiente. El conglomerado descartó multas o fines ilícitos en la contratación. En el primer encuentro nacional de alcaldesas, Michelle Bachelet denunció la persistencia de estereotipos y violencia digital contra las mujeres en política. La expresidenta solidarizó con Evelyn Matthei tras las campañas virtuales en su contra y llamó a construir redes transversales para fortalecer los liderazgos locales.
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6: Tenemos el sentimiento de comunicar el sensible fallecimiento de don José Luis Hernández Zamorano, que en paz descanse. Su cuerpo está siendo velado en Funerales Rodríguez, calle Pedro Emilio Cuadra, número 120, Rancagua. La familia agradece profundamente las muestras de cariño y acompañamiento en este momento de profundo dolor.
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0: 3 de la mañana, 2 minutos.
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1: Penal para Uzbekistán.
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1: La surfista chilena Catalina Escobar, bicampeona nacional, sufrió una grave lesión muscular tras un accidente en Punta de Lobos, Pichilemu. El músculo se desprendió del hueso, por lo que lanzó una campaña solidaria en redes sociales para financiar su costosa cirugía de reconstrucción. El observatorio Vera C. Rubin, ubicado en Chile, se prepara para revolucionar la astronomía mundial. Equipado con la cámara digital más grande del mundo, iniciará un sondeo de 10 años para mapear el cielo austral, investigar la materia oscura y detectar asteroides potencialmente peligrosos. Un estudio científico chileno reveló que los microorganismos del estrecho de Gerlache, en la Antártica, son claves para el funcionamiento del ecosistema. Los hallazgos demuestran cómo el deshielo afecta a estas comunidades biológicas, fundamentales para la conservación ambiental, el krill y la fauna marina.
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1: Una pareja de 22 y 25 años fue castigada públicamente en Indonesia con más de 20 latigazos tras besarse en un video de TikTok. El castigo fue ordenado por un tribunal de la provincia de Aceh, donde rige la estricta ley islámica. Un nuevo proyecto busca impulsar la inclusión e inserción laboral de mujeres en las industrias creativas digitales y de videojuegos en las regiones del Biobío y Los Ríos, mediante capacitaciones gratuitas en programación, diseño, arte digital y gestión de proyectos tecnológicos. El streamer Ibai Llanos anunció a las estrellas musicales internacionales Juanes y Yandel para los espectáculos en vivo de la próxima edición de La Velada del año 5, el masivo evento de boxeo que reúne a creadores de contenido de todo el mundo.
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10: Muy buenos días a todas y todos, ¿cómo están? Bienvenidas y bienvenidos a Bienvenida con B este sábado, un sábado un poco frío, sábado 4 de julio. Oye, va a ser frío y va a haber lluvia, para hoy día se prevé una máxima de 10 grados, amigas y amigos, así que atentas y atentos ahí, salgan de la casa abrigados y por supuesto lleven su paragüita, porque uno nunca sabe cuándo le pueda tocar la lluvia y ahí quedar mojados y llegar a la casa es para puro resfrío, así que ojo con eso. Además, como siempre les recuerdo, se tomaron el vaso con agua. Recuerden que siempre lo primero que tienen que hacer en la mañana es tomar su vaso con agua. Antes que tomar café, antes que tomar su jugo, antes que tomar Coca-Cola, lo que sea, tiene que ser el vaso con agua. Y recuerden que si no les gusta el agua sola, pueden echarle unas gotitas de limón o unos granitos de sal de mar, y con eso tiki-taka les va a hacer súper bien, van a andar súper bien. Así que ya lo saben, recuerden tomar agüita. Si no acostumbran tomar agua, cómprense una botella y anden ahí con la botella en el auto, en el trabajo, en la casa, donde sea, para que recuerden tomar agua. Eso es muy, muy importante, mantenerse hidratadas e hidratados, pues amigos, si no, ¿cómo? Vamos a andar secos como pasas. Así que no, eso nunca. Oye, hoy día tenemos un programa tremendamente interesante. Tengo unos tremendísimos invitados que van a estar conversando hoy día con nosotras y nosotros sobre trekking, sobre panoramas outdoor, sobre lo importante que es moverse y, por supuesto, lo bueno que nos hace y lo bien que nos hace estar con la naturaleza. Hoy día estoy con los amigos de Club Andino Rancagua y, por supuesto, que los vamos a presentar ahora, los vamos a conocer y saber qué es lo que hacen, qué panoramas y qué aventuras tienen, ¿cierto?, dentro de nuestra región de O'Higgins. Así que aquí estamos con, quiero que se presenten, quiero que me digan cuáles son sus nombres. Vamos primero con
11: Franco.
10: Ahí está el micrófono, muy bien.
11: Franco, mi nombre es Franco Rodríguez.
10: Franco, sí. Rodríguez, un sí. Gusto, Franco, sí. De tenerte acá. Gracias por aceptar la invitación de estar hoy día en mi programa Bienvenida con Ben Radio, bienvenida. Gracias.
11: Muy agradecido, Bárbara.
10: Gracias por estar hoy día con nosotros. Por favor, preséntense ustedes también.
12: Por acá, Maribel Fuensalida, también del Club Andino Rancagua.
10: Maribel, muchas gracias por estar hoy
12: gracias
10: día con nosotros.
12: Gracias a ti, Bárbara.
10: ¿Y?
13: Carlos Levancini.
10: Carlos. ¿Carlo o Carlos?
13: Carlos.
10: Carlos, sin la S.
13: Sí, claro.
10: Así nomás.
13: Así,
10: Carlos.
13: A la italiana.
10: A la italiana. Oye, cuéntenos un poquito sobre el Club Andino Rancagua, cuándo se formó, cómo llegaron ustedes a ser parte, son fundadores del club. Cuéntenos un poco para que la gente también conozca un poco el club y qué es lo que hacen ustedes. Franco va ahí con el micrófono.
11: Sí, la historia es bastante extensa, ya que el club fue fundado hace varias décadas.
10: ¿Ya?
11: En 1958. Un mayo de 1958.
10: ¿Ya?
11: Y voy a hacerlo algo resumido. Tiene mucha relación con la fundación. Una de las montañas que está en la cordillera de la costa.
10: ¿Ya?
11: Entre San Francisco de Mostazal y Graneros.
10: ¿Ya,
11: que es el cerro conocido como Puerta de la Cordillera.
10: ¿Ya? Puerta de la Cordillera,
11: sí,
10: ¿ya?
11: Los fundadores en esa época, muy jóvenes ellos, 15 a 20 años máximo.
10: Ajá.
11: Se les vino a la mente, dijeron, se encontraron unos chicos allá arriba,
10: ajá,
11: en las mesetas altas del Cerro Puerta de la Cordillera. Dijeron, oye, chiquillos, ¿por qué no generamos un club para la región? No existía en esos tiempos. Y se le llamaba andinismo a
10: ya.
11: Esto. Ellos eran como boiscados y andaban por ahí excursionando.
10: Ya, perfecto.
11: Y se le ocurrió la idea de fundar y crear un club para Rancagua.
10: Ya.
11: Y así fue como pasó algún tiempo, un año aproximadamente, y se obtuvo la personalidad jurídica de lo que es hoy en día el Club Andino de Rancagua.
10: Vaya historia.
11: Sí, en mayo de 1958 ya, imagínate, de 1958 ya los fundadores, no queda ninguno.
10: Claro.
11: Que hay uno, Carlos, que me parece que está en Santiago, un señor,
10: ¿ya?
11: Joaquín Valenzuela. Sí, uno de los fundadores que está aún vivo. Antonio Aspiazu, sí, hay algunos de los fundadores.
10: Ya, perfecto. Entonces, lo han ido preservando durante los años. Se han ido incluyendo más socios, obviamente, para ir manteniendo el club.
11: Sí, mira, en esta época, ya estos últimos años, Maribel ya hace un buen tiempo en el club como presidenta del Club Andino Rancagua, que está con nosotros hoy en día.
10: Ya.
11: Maribel Fuensalida. Y fíjate, ya ha tenido, no sé, algo, un florecimiento bastante atractivo, y a mí me tiene muy contento y feliz, de mucha juventud, jóvenes. Y de todas las edades que están, son como algo más de 70 socios que el club tiene en este momento, y muy activos en general.
10: Igual son hartos socios, ¿ah? ¿Eh? Y qué
11: sí.
10: Bueno que la juventud, la comunidad juvenil de nuestra región se interese por participar de este tipo de clubes, porque finalmente es promover el deporte.
11: Sí, eso en realidad ha sido una de las labores primordiales de la institución Club Andino Rancagua,
10: uh-huh,
11: es justamente difundir y promover el montañismo. En uh-huh todas sus directrices.
10: Claro.
11: Sea caminata, excursión o, como se le conoce hoy en día, trekking.
10: Trekking.
11: Eso en general. Y bueno, de ahí vienen otras aristas ya, montañismo, no sé, desplazarse en nieve, cruzar glaciares, subir montañas.
10: etcétera. Vamos a incursionar en esas ramas porque este tema es bien amplio, pero primero quiero que conozcamos también a nuestros dos invitados que están junto a Franco. Maribel, cuéntanos, Maribel, ¿hace cuánto tiempo que estás en el club? Cuéntanos cómo llegaste a este club andino y por qué te interesó estar y ser parte de este equipo de personas que practican estos deportes.
12: En el club llevo 3 años. Ingresé en el 2023.
10: ¿Ya?
12: Y como presidenta estoy del 2025.
10: Ah, perfecto,
12: llevamos recién un periodo. Ejemplo, nos ha tocado bastante ordenar, tener más socios. Ejemplo, veníamos con Carlos, que venía de la directiva anterior, y Franco.
10: ¿Ya?
12: Veníamos con un alza de socios y nos continuó con ese legado de ingresar más chicos. Uh-huh. Ejemplo, hoy en día ya tenemos un número arriba de 70 socios. Cuando asumimos, haber sido como cerca de 60, 55 socios.
10: Ya, perfecto.
12: Entonces hoy día tenemos 70 y algo, entonces la idea es ir haciendo actividades también, fomentando un poco la capacitación en los socios. Pero estos últimos meses hemos estado con Rodrigo Fica, que es un montañista nacional, haciendo cursos de montaña, haciendo cursos de montaña básico. Recién terminamos hace 2 fines de semana el curso de escalada, lo hicimos allá en Las Chircas con algunos socios. Y ahí en eso hemos estado, ejemplo, charlas con don Guillermo Cáceres. Ejemplo, el año pasado salió como uno de los 100 líderes mayores de 70, creo que 70 años.
13: Adultos mayores,
12: sí.
13: como ¿Ya? concepto, digamos.
10: Ya, perfecto.
12: Sí, que actualmente uno de pertenece al cuerpo Socorro Andino de O'Higgins, así que le hemos estado poniendo empeño. Ejemplo, acá Franco también, lleva harto año en el club. Ejemplo, digamos que ha seguido con los socios nuevos. Ejemplo, cuando llegué fue mi mentor, Franco. Entonces ahí como que picando el mal bichito, porque ejemplo, uno cuando llegué por el área de senderismo. Y de ahí como que Franco, chico, aquí está el montañismo.
10: Ya, perfecto. Mira, eso es bien interesante, porque yo asumía que el montañismo era una cosa muy distinta al trekking, pero por lo que estoy escuchándoles es como todo un conjunto de actividades. Bueno, el montañismo abarca muchas disciplinas como el senderismo, escalada, el trekking también. Claro, y la idea es que también podamos explicarle en unos minutos más a la gente la diferencia que tiene una práctica de la otra, porque son quizás un poco diferentes, puede que hayan diferencias, y yo también soy una ignorante en eso, no sé, porque he hecho trekking, como les decía antes que iniciáramos el programa, estábamos conversando, he hecho trekking, pero no sé si puedo incluirme tan extrema ahí en el montañismo y en el andinismo, que quizás es montaña alta, quizás los trekking o son trekking un poco más intensos para personas que ya están preparadas, quizás han entrenado, quizás tienen más preparación física también para aguantar una práctica así, ¿no?
12: Sí, ejemplo, el montañismo, que igual mezcla todo un poco, porque ejemplo, el tema de acercarse a una montaña, uno, la primera parte es senderismo, más en bosque matorral que uno le llama,
10: ¿ya?
12: Y después ya empieza el montañismo, ya se ve claro, porque ya el tema del acarreo, más piedra, trepe de roca, y muchas veces también el tema de la nieve, el tema ya involucra el piolet,
10: ya,
12: los rampones, que son como el primer símbolo e indicio del montañismo.
10: Ya, perfecto.
12: Hoy en día como directiva, ejemplo, Andrés no estaba acá, ejemplo, uno de sus proyectos era adquirir este equipo para que los socios más nuevos, que no tenían tanta experiencia, empezaran también a involucrarse en el montañismo.
10: Ya, perfecto. Vamos a ir de lleno con las diferencias, pero me gustaría que los tres se presentaran antes de iniciar el programa. Así que, Carlos, sin ese, preséntese y cuéntenos por qué, cómo llegó al club, por qué te interesó estar dentro del club andino, hace cuánto tiempo que eres parte también. Sería interesante que nos comentaras y que le contaras también a nuestra audiencia.
13: Bueno, ya mi nombre lo dije, Carlos Levancini, ¿cierto? Yo estoy en el club alrededor de 8 años.
10: Ah, harto tiempo, po. ¿Sí? Harto tiempo, ya.
13: En este minuto participo con los chiquillos en la directiva, pero no soy dirigente, digamos, del club propiamente tal. Pero sí, represento al club en la asociación.
10: ¿Ya?
13: Todos los clubes de montaña de la región, o la mayoría que puede ser montañismo clásico, andinismo, escalada deportiva, sky running, que son las disciplinas que hoy día tiene la Federación de Andinismo de Chile.
10: Yeah.
13: Todos esos clubes se pueden, dentro de la región, incorporar a esta asociación, ¿cierto? Porque finalmente la asociación es la que termina siendo socia de la federación. ¿Ya? Ya, esa es como la estructura orgánica de este deporte.
10: ¿Ya?
13: Claro, la FIFA chica, digamos. FIFA chica, la federación. Que comúnmente conocida, ¿cierto?, como la FEACH.
10: ¿Ya?
13: Y soy el presidente de la asociación.
10: Ah, ¿ya? Perfecto.
13: Comentar también que soy miembro de otro club, que se llama el Club de Escalada y Senderismo de Requinoa, ¿cierto? Que hoy día tenemos a ver, como 3 o 4 deportistas que están en la Copa Nacional. Ajá. En Temuco, hoy día, este fin de semana, digamos, uh-huh. entre viernes y domingo. Está el Baltasar, está Sofía, canta con la entrenadora, Cristóbal, son tres.
10: Ya, perfecto.
13: Sofía tiene 15, 16 años,
10: ¿ya?
13: Y ella está seleccionada nacional de escalada y nos va a representar en el Mundial de Arco en Italia ahora a finales de julio o principios de agosto.
10: Ya, perfecto.
13: El club de Requinoa tiene una particularidad que nos, a mí como organización, ¿cierto?, como asociación, nos tiene tremendamente orgullosa y que como región también nos debemos sentir muy orgullosos. Uh-huh. Si nosotros sacamos del mapa a Santiago, a la región metropolitana, el Club de Requinoa es el único club que ha tenido por 5 años consecutivos a deportistas de escalada representando a como seleccionados nacionales en mundiales juveniles.
10: Ya, perfecto. ¿Ya?
13: Así es que para mí es súper importante y es como una carta de presentación siempre donde voy a mencionarlo. De hecho, en algún minuto empecé a decirlo cuando ya nos llevábamos 2 años y a uno de los socios nuestros, que es Jorge Pérez, lo llamé y le pregunté: oye, Jorge, ¿sabes qué? Ando transmitiendo esto, ¿es verdad? ¿O estoy engrupiendo nomás? Y me dijo: no, sí, es verdad. ¿Y sabes por qué? Porque hace alrededor de 5 años la escalada deportiva entró en el ciclo olímpico, significa que está en la Olimpiada. Entonces eso hace que tenga una dinámica y una visibilización completamente distinta.
10: Perfecto.
13: Porque entrar al ciclo olímpico significa que estáis cada 4 años en la Olimpiada y ya llevamos, si no mal recuerdo, 2 Olimpiadas con escalada. Así es que es parte también de nuestras actividades en términos generales el desarrollar la escalada, digamos, como actividad deportiva propiamente tal.
10: Ya, perfecto. Ya. Qué interesante. Yo les voy a hacer solamente preguntas, viendo a todas las personas que no conocen nada ni saben nada. Yo he hecho trekking, como les dije antes, pero desconozco las prácticas en sí, las diferencias que hay entre una práctica y otra, porque el club andino tiene distintas prácticas, el andinismo, pero ¿cuál es la diferencia, por ejemplo, entre senderismo y trekking? ¿Hay alguna diferencia? Porque es como lo más común que se realiza hoy día entre las personas, aparte que son prácticas súper familiares. Entonces, se realizan en muchas partes de la región de O'Higgins. Hay grupos de trekking, hay grupos de senderismo, pero ¿hay diferencias? ¿Cualquier persona puede participar de estas prácticas? O al menos de las prácticas que tienen ustedes, que practican ustedes.
13: Mira, el otro día, a propósito de tu consulta, digamos, leía y básicamente la diferencia. Primero, contarte que cuando uno hace el curso básico de montaña, te dice: montañismo es entrar al cerro. Y ahí cualquier actividad que tú hagas, eso es montañismo.
10: Ya.
13: O sea, desde el punto más básico, o sea, entrar en contacto con la montaña o con la naturaleza en términos generales, ya estás haciendo montañismo. ¿Ya? De manera tremendamente recreativa. O sea,
10: claro.
13: Como, no sé, pues, lo más. Jugar fútbol, por ejemplo, ¿cierto? Tú te juntás con un par de amigos en una cancha de barrio y estás haciendo fútbol, estás haciendo una actividad física. No competitiva, ¿cierto? Porque no hay una liga, nada, sino que te juntás, pero estás haciendo una bichanga, como decían en el barrio, ¿cierto? Antiguamente, pero estás haciendo fútbol, estás jugando baby, estás jugando qué sé. Uh-huh. Acá es lo mismo, o sea, hacer montañismo significa ir a la montaña, hacer un camping, me voy a hacer montañismo, pero de manera muy recreativa.
10: Uh-huh.
13: Y de ahí empezamos a escalar. La diferencia que hacía, que te decía yo que leía el otro día, senderismo versus trekking, era que senderismo tú vas por el día con senderos súper marcados, súper establecidos, y el trekking podría significar incluso quedarte muchas noches ahí, ¿cierto?
10: Claro.
13: En donde tú ya empiezas con un proceso de planificación, con un proceso de un poco más estructurado, y en donde no necesariamente la ruta está tan marcada.
10: ¿Ya? Esa es
13: como una diferencia súper básica, y ahí empezáis a tener trekking, hiking, que sigo las palabras inglesas que normalmente incorporamos en nuestro vocabulario, pero que finalmente puede ser excursionismo, qué sé yo, u otra, digamos, ¿ya? Y ahí empiezan a aparecer muchas ramas también dentro de la actividad de montañismo.
10: Ya,
13: por ejemplo, la escalada en roca, por ejemplo, la escalada en bloque, por ejemplo, el free solo, ¿ya? Que es una escalada sin cuerdas, sin seguridad, que nació en Yosemite, allá en Estados Unidos.
10: ¿Y eso se practica acá?
13: No, en términos generales, no sé si se practicaría en realidad, no, ahí yo estoy un poco más...
10: Es que lleva igual esa práctica, afuera uno lo ve y que, o sea, para los que realmente les gusta hacer escalada, me imagino que es súper aventurero a realizarla, pero en el fondo igual tiene sus peligros, ¿no?
13: Sí, claro, o sea subir un si lo comparamos, por ejemplo, con el ámbito laboral, la ley establece, si no mal recuerdo, cuando tú pasas 1.5 m o sobre la altura, ya está hablando de trabajo en altura. Uh-huh. Ya, entonces, si estamos hablando de 2 metros, 3, 4, 20, 50, en esa característica, digamos, es súper riesgoso. O sea,
10: sí,
13: hay un error y te cuesta caro, claro.
10: Claro que sí, po.
13: Pero esas son prácticas, digamos, para gente que está netamente orientada al tema de la escalada en roca, ¿cierto?
10: Claro.
13: No, esto está más orientado. Lo que yo te estaba comentando todo este rato tiene que ver con el ámbito un poco más deportivo, sí, donde hay reglamentos, uh-huh, ¿cierto? Y básicamente reglamentos que te establecen cómo se genera la práctica deportiva, ¿cierto? Y cuáles son los parámetros que hay que conseguir para poder obtener X puntaje. Uh-huh. Y también distribuyen disciplina.
10: Claro.
13: Ya, Sofía, que te contaba hace un rato atrás, nos va a representar en dificultad, que es cuando tú empiezas a subir en altura, rutas, ¿cierto?, que se llaman, que son la posición de las distintas presas. Lo otro que no tiene una en bloque también, o boulder,
10: ya,
13: no, normalmente conocida, que es la otra disciplina, que no tiene una altura superior a 4,5 de alto la ruta, digamos, desde la superficie de la colchoneta. Y la otra es velocidad. Esas son las tres disciplinas que tiene la escalada en Chile, ¿ya? Y como que siempre vuelvo al tema de la escalada, pero es un poco, digamos, lo que estaba trabajando este último tiempo.
10: Ya, perfecto.
13: Pero volviendo al tema de la montaña, y ahí tenemos senderismo, tenemos trekking, tenemos hiking, está la escalada en hielo también. Está el sky running, ya, que es una disciplina relativamente nueva, que tiene como una...
10: ¿Es como el trail
13: running? Es como el trail, claro, con la diferencia de que el sky running tiene ciertas características de altura, ¿ya? Y independiente, ¿ya? Uh-huh. Está el ultra sky, está sky race, creo que se llama, ahí no manejo mucho, y el kilómetro vertical.
10: Ya,
13: el kilómetro,
10: perfecto,
13: vertical es la distancia de 1 km en altura, ¿ya? Y ya, eso, perfecto, te puede significar 4 o 5 kilómetros, digamos, en recorrido, pero la idea es subir 1000 metros de desnivel, 900, 1000 metros.
10: Ya.
13: Hay pocos representantes en nuestra asociación de sky running, pero tenemos ahora a Nicolás Álvarez, que también va a ir al mundial en España, en las Islas Canarias, si no mal recuerdo, y él hoy día está rankeado primero en nuestra región como representante de sky running en el Club Atlético de Renco, ¿ya? Pero ya, él, perfecto, es de Las Cabras.
10: ¿De Las Cabras?
13: De Las Cabras, sí.
10: Ah, ya, perfecto.
13: Sí, bueno, porque para poder participar de nuestra federación, digamos, y ser representativo nacional, el club tiene que ser asociado a nuestra organización.
10: ¿Ya?
13: Y como nosotros estamos asociados a la federación, se lleva este, digamos, esta estructura. Todo esto, lo que te estoy comentando, tiene que ver con el deporte federado.
10: Ya, perfecto.
13: ¿Ya? Uh-huh. Que va con un tema competitivo, digamos.
10: Ya.
13: ¿Ya? Uh-huh. Aquí ya nos salimos del espacio un poco del tema recreativo.
10: Sí.
13: Para que no se me quedara afuera, digamos, que me estaba acordando que tenía.
10: Es importante comentarlo también, y que la audiencia sepa y que conozcan en Rancagua, en nuestras comunas, en toda la región, ¿cierto? De los distintos deportes que también se practican, que muchas personas no saben que se practican, y que también tenemos representantes de nuestra región que van a otros lugares, que se han preparado durante mucho tiempo, que practican estos deportes y que nos van a representar. Y es importante en estas instancias poder dar a conocer eso también, pues, que que se realizan estos deportes, que hay un sacrificio de por medio, ¿cierto? Que hay un equipo también que apoya y están ahí, ¿cierto? Para todos estos representantes finalmente de Chile, porque representan a Chile finalmente. Pues si va a un mundial, representa a Chile, sí, claro. Entonces no es menor tampoco. Me gustaría que nos contaran los tres un poco sobre la composición del club, porque me imagino que igual hay gente que nos está escuchando y dicen, bueno, me gustaría hacer algo como yo, así como una vez dicen, pucha, me gustaría hacer algo, ser parte de algo, tener algún equipo, algún grupo para poder salir o hacer algo diferente. Cuéntenos sobre quiénes componen este club andino, de qué rango etario estamos hablando, si cualquier persona puede ser parte, hay algún requisito puntual que deba tener una persona para ser parte del club andino, ¿cómo funcionan? Cuéntenos un poquito de eso.
12: Pero el club tenemos miembros, socios, se le denomina a los miembros del club.
10: A los miembros del club, sí.
12: Desde, creo que lo más jovencito deben tener 26 años.
10: Ah, perfecto.
12: Y el más antiguo debe ser Don Juanito, que tiene como 83 años.
10: Ah, ya.
12: Pero el promedio de edad debe andar entre los 30 y 45 años.
10: Ya.
12: Entonces, tenemos socio activo, ejemplo, Franco, que ya está en los 70 años.
14: Sí, Franco, nosotros tiramos el promedio arriba.
10: Ah, perfecto, ya.
12: Y puede estar incluso más activo que un chico de 30 años.
10: Ya.
12: Y tenemos socios que no tienen mucha experiencia, vienen del senderismo, de una vida más sedentaria en casa, hasta socios que son súper deportistas, natación, bicicleta, también running, hacen bastante deporte.
10: Pero, por ejemplo, ¿hay ahí algún tema, no sé, si una persona llega al club, se interesa en participar y se encuentra con estas personas que ya tienen experiencia en algún deporte, ¿hay algún tipo de nivelación? ¿Tiene que practicar o prepararse de alguna forma físicamente para poder participar de las prácticas o no es necesario?
12: Pero hoy en día igual estamos con un tema de filtro.
10: ¿Ya?
12: La idea, si los socios invitan a una salida, es describir las características del cerro donde van.
10: ¿Ya?
12: Y así el socio nuevo sepa bien a qué se va a enfrentar.
10: ¿Ya?
12: Entonces ahí va a criterio del socio que quiere participar y también el del líder de la salida.
10: Ya, perfecto.
12: Porque siempre mayormente igual las salidas son como de dificultad moderada fácil,
10: ya,
12: moderada difícil. Pero básicamente nosotros casi la mayor parte de las salidas son de senderismo.
10: Ya,
12: o sea, tiene una dificultad moderada. Siempre, salidas como de montañismo, como tal, son menos.
10: Ya, perfecto.
12: Y ahí es como que van los socios que tienen más
10: experiencia,
12: como Franco.
10: Ya,
12: y otros socios como Raúl, que también, Andrés, que ya tienen un año de experiencia, tienen capacitaciones, tienen dominio de cuerda, de crampones, piolet y todo eso.
10: Claro, porque también hay que considerar que los lugares donde van, el tiempo que están también, sean seguros para quienes van a realizar la práctica. Me imagino que en el caso del montañismo, por ejemplo, ¿ustedes van dentro de la región o han ido a lugares fuera de la región a hacer esta práctica?
12: De todo.
10: Ah, perfecto.
12: Pero aquí dentro de la región, ejemplo, Franco está en un proyecto de recorrer, hacer primeras ascensiones.
10: ¿Ya?
12: Ejemplo, hay socios que van a hacer ascensiones a Cumbre en el Norte.
10: ¿Ya?
12: Ahí tenemos Caroline, que el año pasado hizo Cumbre en el Ojo del Salado con Luis Felipe. Ejemplo, el año anterior hizo Andrés con Jorge Pérez, también hicieron Cumbre. Ejemplo, hay otros que les gusta ir a volcanes,
10: al sur. Ya, al sur.
12: Así que tenemos toda una diversidad de preferencias y hay unos socios que prácticamente el senderismo.
10: El senderismo.
12: No, y probablemente también habían socios que también el tema de la escalada.
10: Ya, perfecto. Y bueno, los que quieren ya entrarse y ser más competitivos se prepararán con ustedes ahí para poder estar como ad hoc y poder representar quizás al club en alguna competencia, me imagino, ¿no?
12: Sí. Ejemplo, ahora andaba un socio, Rodrigo Donoso, andaba en el sur.
10: ¿Ya?
12: En una competencia en Valdivia. No recuerdo el nombre de la... Torrencial.
10: ¿Ya?
12: Entonces andaba ya compitiendo.
10: Ya, perfecto. ¿Y tienen gente, participantes solamente de la región, de Rancagua, de los alrededores, o hay personas de otras comunas?
12: Ejemplo, el club andino, ejemplo, dentro de su estatuto, para ser socio tienen que ser de la región.
10: De la región, ya, perfecto.
12: Como el único requisito y ser mayor de edad.
10: Ya.
12: Y pasar por el proceso de aspirante, que ahí, ejemplo, no es algo tan complicado del otro mundo, que se le cita una entrevista al socio,
10: ¿Ya?
12: Y el socio, bueno, se le comenta un poco lo, cómo funciona el club, los beneficios y todo eso.
10: Ya, perfecto.
12: Y él paga su inscripción y puede ser parte del club.
10: Del club.
12: Y ejemplo...
10: Pero esa inscripción, perdón que me meta en temas más de valores, esa inscripción se paga una vez, tienen que pagar como mensualmente una persona que quiera participar del club.
12: La inscripción es por una sola vez y a veces se paga una mensualidad.
10: Una mensualidad, ya, perfecto.
12: Siempre la mensualidad no es un valor alto.
10: Ya, perfecto.
13: Incluso en, ¿esto es para cuando tú entres?
10: Sí. Claro, sí, para cuando yo entre, por eso estoy haciendo todas las preguntas de rigor. Para no volver a preguntar después, voy a preguntar ahora todo.
12: Incluso si quieres, podemos ir para el próximo... Estamos viendo ahí el próximo viernes.
10: Ajá.
12: Tenemos un proceso de aspirante.
10: Ah, perfecto.
12: Tenemos a dos chicos, a Matías y el otro chico, no me acuerdo el nombre, Claudio.
10: No, lo que pasa es que yo tengo que prepararme bien antes de ir con ustedes. Yo no me puedo quedar en vergüenza frente a ustedes que han ido a lugares ahí y yo caerme o que me pase algo. No, yo tengo que prepararme, hacer un poco de ejercicio, harta musculatura y proteína, y ahí voy a poder inscribirme y con ustedes a hacer un senderismo, pero fácil. Miren que hace tiempo que no salgo a hacer trekking por ningún lado, pero lo encuentro sumamente entretenido. Yo lo he hecho senderismo en el sur, en el Maule, súper bonito.
12: ¿El Arillado tienes ahí?
10: ¿Cómo?
12: Tienes el Arillado, que es conocido.
10: Fui a Vilches.
12: ¿Lo Vilches está en el Arillado?
10: Sí, fui a Vilches, lo encontré súper bonito, así que iría de nuevo feliz. Por falta de tiempo no me he inscrito y no participo de este tipo de clubes, pero lo encuentro tremendamente bueno y positivo. Y de eso quiero hablar a la vuelta. Vamos a ir a una pausa comercial ahora. Me gustaría que... bonito, así que iría de nuevo feliz. Por falta de tiempo no me he inscrito y no participo de este tipo de clubes, pero lo encuentro tremendamente bueno y positivo.

0: positivo, ¿cierto?, de las prácticas que tiene el club, pero también me gustaría que la gente sepa lo beneficioso que puede ser para la salud. Así que de eso vamos a hablar en unos minutitos, vamos a una pequeñísima pausa comercial y ya volvemos con Bienvenida con B.
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1: Y ya estamos de vuelta, amigas, amigos, en Bienvenida con B. Hoy día, sábado 4 de julio, sábado frío. Ha hecho frío, toda la semana hizo frío, amigos. Estamos en pleno invierno. Julio, desde mi perspectiva, es el mes más frío, ¿eh? Es el mes más helado. Así que abrigarse, a cuidarse. El sábado pasado hablamos de lo difícil que está el tema de las enfermedades respiratorias. Así que ojo ahí con los cambios de temperatura. Sabemos que muchas veces no podemos escapar de los aires acondicionados, porque si estamos sin aire nos morimos de frío en los espacios, en las oficinas, en las casas, pero tratar de abrigarnos y que no nos lleguen golpes de frío o golpes de calor, para que estemos sanitos, sanitas el mayor tiempo posible y logremos pasar este invierno que está un poco crudo. Bueno, acá en Rancagua es bastante helado, así que ojo ahí a cuidarse, a cuidar a los niños, a cuidar a las personas mayores, como siempre les recuerdo. Y volvemos a nuestra conversación. Antes de la pausa estábamos hablando con nuestros amigos de Club Andino Rancagua, estábamos conociendo las prácticas que...

0: realiza el club, que tenemos representantes de nuestra región de O'Higgins que realizan estos deportes y van a representarnos a mundiales afuera, y hoy día estamos conociendo toda esa información a través de nuestros invitados que están hoy día en Bienvenida con B. Antes de irnos a la pausa, les comentaba a nuestros invitados que nos gustaría saber, en lo personal también me gustaría saber lo beneficioso que ha sido para ustedes, o cómo han ido cambiando ustedes mismos también en todos estos años que llevan realizando estas prácticas. Y de eso me gustaría hablar en esta parte del programa. Cuéntenos, no sé quién quiera hablar ahí, Franco quizás, que nos cuente, porque usted lleva muchos años ya realizando estas prácticas de montañismo en el Club Andino. Y me gustaría que le contara a toda nuestra gente que nos escucha, a toda nuestra audiencia, Bienvenida con B, que está ahí, fieles auditores de los días sábados, que nos cuente un poco sobre los beneficios que tiene realizar estas prácticas, no solamente desde lo físico, desde la afición también o el amor por el deporte, sino que además lo que trae, el beneficio que tiene de hacer deporte.
1: Sí, mira, Bárbara, te entiendo perfectamente la consulta. Y con la pregunta, y la encuentro muy importante, muy importante. En el caso del montañismo en su global contexto, diría yo que es un aliado poderoso. Es muy importante para el individuo. Como muchas disciplinas deportivas, cumplen una función, un rol con el individuo o persona como el compañero que va paralelo a todas tus gestiones de vida, por decirlo de alguna forma. Los temas laborales, el estrés, la depresión, un asunto muy complejo que sucede en la parte fisiológica del individuo, de la persona.
0: Exacto.
1: Y el montañismo, no es porque a mí me apasiona el montañismo, pero yo lo coloco en la cúspide como herramienta y apoyo para superar una infinidad de asuntos de vida que no son menos complicados.
0: Exactamente. ¿Eh?
1: Porque la parte laboral tiene su complejidad. Lo familiar, los chicos se casan, parejas, y todo no es, digamos, el paraíso. Todo es un conjunto de problemáticas que es parte de la vida.
0: Es parte de la vida.
1: Y el sedentarismo, quedarse ahí en la casa, encerrado, no compartir. El montañismo, inclusive, lo primero que la gente que nos están escuchando piensa, un individuo o dos tipos o tres escalando por unas paredes verticales, hielo y mucho frío. Y no es así. A lo mejor de 10.000 personas, individuos, al menos por citar Chile, en el año habrán dos cordadas potentísimas que pueden estar en esos escenarios. Pero normalmente lo que se hace el Club Andino, por lo menos, enfocándolo a la pregunta, esto del aporte del montañismo, el trekking, porque conversaban delante, el excursionismo, el solamente caminar por montañas simples, precordillera o pre de los Andes o cordillera de la costa, hacer un trekking por horas, el aporte es inmenso. A lo mejor el gimnasio te aporta también otras disciplinas deportivas, pero el montañismo, tú vas a un bosque, el costo va a ser mínimo si vas el día domingo o día sábado. Se ponen de acuerdo los chicos en el club, oye, ya listo, yo voy, yo también agancho, yo levanto la mano. De ahí van cinco chicos o más, y alguno que conozca. Disfrutan todo el día, gastan energía, disipan energía, conversan, tiran sus tallas, se alegran, caminan, llegan a lo mejor demacrados, cansadísimos al atardecer, pero felices.
0: Exactamente. ¿Ah?
1: Y tú entras a tu campo laboral el lunes que viene como nuevo, por decirte. O pensándolo, si te hubieras quedado en la casa sin hacer nada. La diferencia, el cambio es monumental, te diría yo. Y los que lo practican, el trekking en general, te sale barato, te sale cerca de casa, vas y vuelo por el día. En 5 horas, 6 horas, y haces una actividad que te aporta mucho y el costo es mínimo. Y no distorsionas tu secuencia de vida que tienes. Y el montañismo cumple ese rol importantísimo que otras disciplinas deportivas o otra forma de vida no lo hace. El montañismo sí lo logra. Yo te lo digo por los años de experiencia que tengo. Tengo algo más de 50 años de infracción que estoy en el Club Andino. Y ya yo, antes de entrar al club, ya hacía mi propio excursionismo. Estando niño, de curioso. Uno parte así. Y el montañismo en general, para terminar la respuesta esta, uh-huh. es la experiencia y todas las disciplinas que tiene, todas estas aristas que tiene, que son muchas, para progresar en esto las personas, clases teóricas, charlas, te aportan, pero yo siempre les recomiendo, tienes que salir horas montaña, días montaña, meses, años de experiencia en montañismo, es la mejor escuela, no hay otra. Y eso, y en algún momento pasa ese umbral o el punto de inflexión en donde cuando te atrapa el montañismo no salen más. Es una compañía de vida hasta que, hasta que te vayas de este mundo.
0: O sea, Franco, sí. Tú ya 8 años, claramente te atrapó.
1: Sí, sí, de todas maneras.
2: 50.
1: Sí.
2: Ah. 50 años.
1: No, más de 50 años.
0: Ah, más de 50.
2: No, yo tengo 8.
0: Ah, ya.
1: Yo en el club... Yo tengo algo más de 50 años de infracción. Pero yo antes, por las mías, hacía excursionismo.
0: 50 años en el club es mucho tiempo.
1: Sí, pues sí, yo tengo para los 71 años.
2: Acabamos de cumplir 61 años.
1: Y estoy vigente, o sea, sale. Tú puedes hacer montañismo y de bastante exigencia o menos, pero los años donde te mantienes, el cuerpo te lo asimila de muy buena forma. Y sin un espíritu de competitivo, para nada, en lo absoluto.
0: Es recreativo.
1: Participas con chicos de 20, 30, y no es carrera ni competencia. Todos disfrutan. No, si no hay carrera, jinete. No, todos disfrutan. Y siempre cuando vamos a un grupo, esperamos al que viene un poco más lenta, la chica o el chico, y que nadie se arrasque, que si no, el asunto no es competencia. Y disfrutamos. Y yo te digo que el montañismo no es por hacerle, digamos, una especie de propaganda, porque en lo absoluto, yo les diría que inténtenlo. Acérquense a las montañas, acérquense al Club Andino de Rancagua. Y nosotros somos una institución sin fines de lucro. Ahí le vamos a tender la mano y de a poco podrán ir aprendiendo. Y si enganchan, ideal.
0: Lo que pasa es que yo encuentro súper bonito que me cuenten sus experiencias desde súper lo emocional, porque todas las personas vivimos realidades distintas. Yo he sabido de personas que de repente se sienten solas o que tienen problemas muy grandes en la vida y buscan o llegan a este tipo de grupos de personas que realizan estos deportes y que comparten y que lo asimilan como parte de su vida, como tú, Franco, y les cambia la vida. Entonces, por eso es bonito que ustedes también cuenten cómo lo han vivido ustedes, cómo les ha cambiado la vida en estos años que llevan practicándolo. Maribel, me gustaría que también tú nos contaras tu experiencia y cómo te ha hecho a ti, o el bienestar que tú has sentido durante todos estos años que llevas practicando o que eres parte del Club Andino. ¿Qué les puedes decir a la gente también que de repente no se motiva por... quizás por temor, quizás porque de repente dicen, pucha, no les gusta ir a practicar otro deporte, quizás no les gusta hacer bicicleta, no les gusta ir al gimnasio, pero les gustaría hacer algo que pueda mejorar su calidad de vida. Y quizás saben del club o saben de estos deportes, de estas prácticas, pero no se animan a hacerlo por temor. Porque hay personas que les da vergüenza, porque hay gente que dice, bueno, yo nunca he hecho deporte en mi vida, nunca he movido una taza, no corro ni por salvar mi vida, entonces voy a ir a... ¿Qué voy a ir a hacer yo a un club andino? Y ese temor es más común de lo que uno puede pensar. Quizás ustedes ya no, porque tienen la experiencia y porque ya son parte de esto, pero una persona común y corriente probablemente sí tiene estos cuestionamientos, digamos.
3: Yo vengo de un ritmo de vida bien sedentario.
0: Ya.
3: Trabajo en oficina 8 o 9 horas diarias.
0: Ya.
3: Entonces estoy todo el día sentado.
0: Todo el día sentado, claro.
3: La idea mía el fin de semana a caminar. Uh-huh. Y siempre a mí me crié en una zona de cerro. Yo vengo de Paredones.
0: Ya, perfecto.
3: Me crié en Paredones y por tema de estudio tuve que ir a Colchagua y después terminé acá en Cachapoal. Uh-huh. Y actualmente vivo acá en Rengo. Y ejemplo, la idea del senderismo partió por un tema de viajar. La idea fue viajar y un día una de mis amigas se le ocurrió ir a la Torre del Paine, que la invitó su pololo, la Mari. Y la Mari llegó contándonos a nosotros con Romy sobre su experiencia en Torre del Paine. Entonces con Romy era como que ya, nos vamos a preparar, vamos a empezar de poquito, ir haciendo senderismo para ir al Torre del Paine. Lo cual nunca ha ocurrido. Hasta el momento no hemos ido al Torre del Paine. Pero en su momento yo me quedé sin compañías de cordada. Romy y María se sentaron y por ahí también mi pareja y terminé en el Club Andino. Y ejemplo, una forma muy segura de tener cordadas, de tener compañeros que le gustan las mismas cosas que a ti, salir al cerro, conversar, compartir, no sé, un tecito, un café, un mate, sacar miles de fotos. Ejemplo, tengo a una compañera que se llama Jenny. fanática de la foto.
0: Ya. Yeah.
3: Por ejemplo, está Jaime ahí, que le gusta andar sacándose fotos en el cerro. Entonces uno se distrae bastante, por ejemplo, sí, está ahí. Fortalecer mucho la paciencia. Por ejemplo, el senderismo son muchas horas. Por ejemplo, hay ruta de 5 horas, 6, 8. Ejemplo, lo más que he caminado son 15 horas y media.
0: Es harto, pues. 15 horas es harto rato caminando. Igual el cuerpo tiene que aguantar esa cantidad de horas.
3: Y básicamente estoy como todo el rato concentrada en la naturaleza.
0: Exacto.
3: En el objetivo, ir conversando con un compañero, y se te olvidan todos los problemas que tú tienes en la casa. Entonces, el hecho de hacer senderismo también está esa desconexión, que se te olvida todos los problemas que tú tienes en la casa, lo del trabajo, estás enfocada en lo que estás en el momento, en llegar y todo el tema. Y aparte te hace super, ser una persona súper funcional, de resolver problemas, el tema de la paciencia también, y toda esa como capacidades, habilidades como psicológicas se van desarrollando. Y aparte también el tema del corazón, las piernas, ejemplo, combate un poco la obesidad.
0: Claro que sí, po.
3: Ejemplo, para las personas que, ejemplo, yo he leído estos artículos de medicina, ejemplo, las personas que tienen diabetes, es súper bueno. Te reduce bastante el tema del azúcar.
0: Exactamente, sí. Caminar. El caminar es muy bueno para el tema de la insulina y el azúcar.
3: Ejemplo, para mí, porque vengo de una familia que no sé, que es diabética, hipertensa. Ejemplo, el hecho de caminar de pequeña y participar en el senderismo, ejemplo, ha reducido todo eso, digamos, como hábitos.
0: Ya.
3: Y ahora, hasta el momento, no sé, por ejemplo, con mamá, papá, con una abuela diabética, ejemplo, he hecho como que eso se vaya retrasando y no me afecte en la salud.
0: Ya, perfecto.
3: Entonces, ejemplo, es una actividad súper buena. Un tema de salud, salud mental, física y todo.
0: Sí, pues. En general es súper completo el trekking, el senderismo, porque no solamente incluye la actividad física, pues. También está el tema de la naturaleza, de estar en paisajes de repente que nos puedan ayudar. De hecho, está científicamente comprobado, salió un estudio hace un tiempo sobre lo beneficioso que es estar, con los pies en la tierra, pero además ver verde. El color verde, las hojas verdes de los árboles ayudan a nivelar nuestros niveles de cortisol.
3: Las terapias de bosque que llaman en China.
0: Terapias de bosque, exactamente. Acá en Chile no se habla tanto de eso, pero efectivamente hay estudios que respaldan este tipo de cosas, y por eso aumenta el bienestar realizar este tipo de prácticas. Yo... Ahora que mencionaste que eras de Paredones, yo hice un trekking en Paredones, un trekking costero.
3: Lo hacen allá.
0: Lo hizo la municipalidad de Pichidegua y yo fui parte, amigos. Y fui, y fue, ha sido, yo creo que el mejor trekking que he hecho, más que el de, bueno, no quiero menospreciar al Vilches, donde fui hace un tiempo, pero fui allá a Paredones.
3: ¿A Bucalemu?
0: Sí, a Bucalemu, y es tremenda experiencia, porque esa, bueno, yo no tenía experiencia
3: en
0: ese entonces.
3: ¿Parten de cabecera por el humedal?
0: Creo que sí, ahí nos dejó el bus y después caminamos por todo el estrecho, por partes que en realidad no, ni siquiera llegan vehículos, era solamente playa, y habían casas, había un hotel precioso, y después uno llega a la playa de Bucalemu. Pero la experiencia de estar con gente mayor, estar con personas de edades similares conmigo en ese entonces, había niños también, porque el trekking era fácil, era de nivel básico medio, porque igual había lugares donde había que subir un poco, escalar un poco, pero muy poquito, y lo beneficioso y el día que tuve, ese día fue tremendo, o sea, me hizo muy bien en el fondo ese momento, ese espacio, esas horas caminando al lado de la playa, sintiendo la brisa marina, viendo árboles también, porque en ese sentido era un trekking bien completo. Había mar, pero además habían bosques. Entonces fue bien bonito. Habían algueros, gente que trabaja con las algas también, me acuerdo, y pudimos estar ahí, conversar con la gente, conocer gente también. Conocer gente que nunca has visto en la vida, pero que va a lo mismo que tú. O sea, va a distraerse, va a estar un rato a conectar consigo mismo. Entonces, yo siento que son experiencias que no podemos dejar de vivir. La vida es súper corta. Yo a veces me pongo medio emocional en el programa, pero la vida es corta y a veces nos preocupamos tanto y disfrutamos tan poco lo que tenemos.
2: Por eso hay que trabajar menos ir al cerro más.
0: Ir al cerro
3: y
0: más.
3: Y nacen bonitas amistades en
0: sí,
3: el cerro.
0: Sí, claramente.
3: Es siempre que tú le confías tu vida a la otra persona.
0: Exacto.
3: A tu compañero o tu compañera de cordada.
0: Sí, eso yo creo que eso es súper interesante. El hecho de poder conocer personas hoy día... considerando los sobreestimulados que estamos también, porque estamos con el teléfono todo el día, ni siquiera los niños muchas veces, los padres con los hijos no tienen contacto, porque les contestan con un sí o un no y se llevan en el teléfono. Y yo siento que también el realizar este tipo de actividades puede llegar a conectar a una familia mucho más que estar en la casa o que los lleven a un parque de juego. Salir y estar en naturaleza es diferente. Tiene un toque distinto.
3: Ejemplo, acá en el club se ve bastante. Ejemplo, una disciplina que une generaciones. Ejemplo, Franco sale con socios, conmigo también. Franco tiene cerca de 70 años. Yo ya tengo 32. Ejemplo, también Don Memo anda con chicos de 50, 30 años en el cerro. Y une generaciones. Ejemplo, acá los días salieron a una salida que andan... José tiene 60 años más o menos.
2: No, tenía 58.
3: 58, el Ángel que es menor, tiene 30, 30 años.
2: Sí, había de Dora, ¿sí? El grupo de Tario. José es un socio que recorrió como 600 kilómetros.
3: Santiago de Compostela.
2: Claro, el camino a Santiago.
3: En Europa.
0: Oh.
2: Hace un año y algo.
3: ¿El año pasado?
2: Sí, nos estuvo contando ahí su historia. Hacemos lo que se denomina diaporama, que en el fondo cuentas tu experiencia con fotografía, algunos detalles, qué sé yo, y ahí estamos. Y...
3: Hacer un poco de publicidad porque estas actividades son abiertas a la comunidad.
0: Ah, nosotros perfecto.
3: Hacemos diaporama, charlas en el club, son abiertas a la comunidad.
0: Ah, perfecto.
3: Entonces, socio, a veces también invitamos a otros montañistas, por ejemplo, hace poco estuvo Marcelo Norio también y Heroigo Fica, que son ya montañistas de buen nivel nacional, incluso ha hecho ruta de escalada en otros países y también en la Antártica, en el caso de Marcelo, y van a hacer sus charlas, los mismos socios también hacen sus charlas, diaporama en el club.
0: Esa información, antes de que continuemos, está súper interesante y me gustaría que la entregaran ahora al finalizar el programa para que la gente pueda saber cómo participar de estas charlas, porque sería súper interesante. Y de repente hay personas que quieren ir y que quieren participar, pero no saben cómo. Así que los datos para que sigan el Club Andino, para que les escriban, los vamos a dar al final. ¿Ya?
2: Yeah. Oye, quería decirte, a propósito que hablaste de Marcelo Noria, ¿cierto? Que son instructores y guías de montaña certificados por la Federación. Lo importante que hoy día, y yo creo que hay una cuestión que hoy día no se habla mucho, ¿ya? Y dice relación que cada vez que tú vas a un lugar, por muy recreativo que sea, ¿cierto? Que los guías que llevas sean certificados.
0: Perfecto. ¿Ya? Eso es súper importante.
2: ¿Y cómo sabes tú si un guía es certificado? ¿Lo buscas en Sernatur? Si es una... dependiendo de la característica de lo que tú vas a hacer, porque hay de todo tipo de disciplinas deportivas. Kayak, montañismo, senderismo.
3: Canyoning
2: también. Canyoning, claro. De todo. Y los que están certificados están ahí.
0: Aparece el nombre,
2: algunos con fotografía. Si son certificados por la...
3: Si son buscados también.
2: Claro. Si son certificados por la Federación de Andinismo de Chile.
0: ¿Ya?
2: Si son certificados por la... hay dos asociaciones gremiales en Chile, en este minuto no me recuerdo el nombre. Esas tres son las instancias en Chile para certificar instructores. Para certificar instructores solo está la Federación.
0: ¿Ya?
2: Para certificar guías de montaña está la Federación y estas dos asociaciones gremiales que te mencioné. La UIAGM, creo que. ¿Por qué te voy a mentir? No me recuerdo en este minuto.
0: ¿Ya?
2: ¿Ya?
0: Pero para una persona común y corriente que quiera asegurarse que va a salir sano y salvo, digamos, de un trekking, tiene que ir y ingresar a la página de Sernatur y revisar que el nombre de la persona esté registrado en la página.
2: Exacto. Esa es la forma que tú, como ciudadano común, ¿cierto?, te aseguras de que la persona que te va a guiar tiene las competencias.
0: Claro.
2: No competencias, digamos, de nivel competitivo, sino que el conocimiento necesario, ¿cierto?, para enfrentarte a un desafío de X características.
0: Exactamente.
3: Pero acá en Rancagua tenemos una de las pocas montañistas certificadas, que es Daniela Toro. Incluso es fácil ubicarla, que está en la tienda Marmo acá en el mall.
0: ¿Ya?
3: pero ella es una ex socia y está certificada como instructora y guía de
2: montaña. Ella es guía sí. de una de estas asociaciones gremiales.
0: Claro.
2: Me admito que ella también es instructor de la federación nuestra, uh-huh. Pero él no está siendo guiado, digamos. No ha seguido, digamos, por, claro. No sé qué, por qué razón, por su edad, no sé. Pero efectivamente, como dice Maribel, hay gente en nuestra región que
0: está preparada.
2: Que cumple con esto, que cumple con estas características.
0: Claro, ¿ya? Y que no es menor, ¿eh? Porque en el fondo la idea es realizar estas actividades y salir sanos y salvos, digamos, hacerlo con los resguardos necesarios y con personas que obviamente sepan, considerando tantas cosas, ¿no? Clima, ¿qué ocurre si una persona, por ejemplo, se cae o hay algún accidente que... Obviamente uno nunca espera que pase, porque quizás las personas nos predisponemos a que va a ser una instancia entretenida, va a ser algo positivo, pero siempre pueden ocurrir cosas. La idea es que el guía, quienes nos acompañan, y sobre todo si vamos a un lugar que es desconocido, la idea es ir con alguien obviamente que sepa y que conozca lo que está haciendo, digamos.
3: Pero en cuanto al tema de clubes, no somos el único club, pero en la región hay como 5 clubes. Estamos nosotros, que somos como más antiguos, está Latitud.
2: Sí, nosotros tenemos en la región como asociación.
0: ¿Ya?
2: Está el Club Andino Rancagua, ¿cierto? Está el Latitud 34.
3: ¿Los clubes de Rengo?
2: Están los clubes de Rengo.
3: ¿Bertolucci en San Fernando?
2: Sí, pero en Rengo tenemos a los Coruros de Rengo. Está el Club Atlético de Rengo. En Requino está el Club de Escalada y Senderismo de Requino. En San Fernando está el Club Andino Giuseppe Bertolucci. En Santa Cruz está el Club Deportivo Santa Cruz.
0: Ya.
2: Yeah.
3: ¿Y el Club Andino de Curicó que pertenece
2: también? También el Club Andino Curicó pertenece a nuestra fila.
3: Está el Quiñihuén, pero no está federado.
2: El Quiñihuén no es parte de nuestra fila, que es de un club de andinismo de Coya. Y por ahí creo que son los clubes que pertenecen a nuestra orgánica, digamos.
0: Ya, perfecto. Nos quedan ya pocos minutos para ir finalizando el programa. Me gustaría que antes de cerrar, habláramos un poco también sobre el cuidado que, bueno, desde la experiencia, ¿no? Porque se habla mucho del turismo responsable, ¿cierto? De cuidar los espacios a los que vamos, en cuanto, sobre todo por el cuidado del medio ambiente, ¿cierto? ¿Qué significa eso cuando hablamos de montaña? ¿Cómo lo ven ustedes desde el turismo responsable? ¿Cómo lo hacen o cómo lo ven ustedes desde esa perspectiva? De cuidar el medio ambiente, sobre todo en la cultura chilena, que de repente hay poco cuidado. ¿Cómo?
3: ¿El no deje rastro?
0: ¿Sí?
3: ¿El no deje rastro?
0: El no deje rastro, claro. ¿Cómo lo ven ustedes o cómo creen ustedes que es la mejor forma de practicarlo, considerando que en Chile no tenemos cultura de cuidar nuestros espacios? Yo hablo desde el cuidado del medio ambiente.
2: Mira, Quiero hacerte unas precisiones,
0: ¿ya?
2: Que son importantes que nosotros empecemos a distinguir. Uh-huh. Nosotros en términos generales, como clubes de, somos clubes deportivos,
0: ¿sí? ¿Ya?
2: Por lo tanto, nosotros los socios somos deportistas.
0: Claro.
2: ¿Ya? No somos turistas, ¿ya? A diferencia, digamos, de... No significa que no hagamos turismo en algunas ocasiones, uh-huh. Cuando salimos con la familia, qué sé yo, donde hay una cuestión mucho más recreativa.
0: Sí, sí.
2: ¿Ya? ¿Y cuál es la diferencia? El andinismo es un deporte no competitivo, ¿ya? O sea, no estáis compitiendo con otros, estáis compitiendo consigo mismo.
0: Claro.
2: ¿Ya? Pero la diferencia está en que tú sales a la montaña, tienes que planificarla, uh-huh. Tienes que saber qué ropa llevar, qué zapatos llevar, qué comida llevar, por dónde vas a ir. Tomar todas las providencias del caso, ¿ya? De cuando te vas y de cuando te vuelves, ¿cierto? Porque la meta es llegar a la casa. ¿Ya? Cuando estamos hablando, digamos, de una montaña que tiene ciertas características que de riego, ¿ya? Esa es como la primera
0: precisión,
2: ¿ya? ¿Y por qué te lo menciono? Porque en algunas ocasiones nosotros hemos establecido convenios con otras instituciones,
0: ¿ya?
2: Y a nosotros nos tratan como turistas. No, es que ustedes, no, es que nosotros no somos turistas, nosotros nos capacitamos. Como el ciudadano común, ¿cierto? No se capacita para ir al cerro. Mucha de la gente, la gran mayoría de la gente que sufre accidente en el cerro son de personas que no tienen ninguna capacitación. Eso claro. No significa que nosotros no nos podamos accidentar. Ah, no estoy diciendo, oye, uh-huh. Aquí el hecho de estar en un club significa que tiene un luz verde para no accidentarte. No, no, eso no es correcto. Pero tú te enfrentas de manera distinta a la actividad y eso hace también disminuir el riesgo de accidente.
0: ¿Ya? Claro.
2: Y una de las cosas que buscan muchas personas nuevas, y como para invitar a la gente, ¿cierto?
0: Sí, sí.
2: Que muchas veces uno busca la experiencia de la gente que está en el club, ¿cierto? Precisamente para evitar eso. Pero también hay una cuestión personal de capacitarte, de entender. Antes te decía el club básico, el curso básico de montaña, ¿cierto? Que es el primer curso manejo de nudo, el que decía adelante, ¿cierto? Maribel, que estaban terminando el curso de escalada básico. Tú te capacitáis para ir al cerro, uh-huh. ¿Ah? Para tener herramientas distintas del turista. El turista simplemente va.
0: Exactamente. Pero mi pregunta iba más como desde la experiencia, porque, claro, se entiende que en el caso de ustedes son deportistas, están experimentados y llevan años haciéndolo, pero quizás desde su perspectiva, porque me imagino que con los años que llevan, quizás han visto cambios en los senderos, quizás han visto cambios en los cerros, y también por la falta de cuidado de las personas que practican muchas veces deportes que no tienen la experiencia, que no tienen el conocimiento, que probablemente tampoco tienen los resguardos. Entonces la pregunta quizás es más a las personas que no tienen esa experiencia. ¿Cómo lo ven ustedes desde ahí? Por ejemplo, ¿qué les gustaría que más personas entendieran sobre el cuidado de los cerros o sobre el cuidado de las montañas? Quizás por ahí está más, mejor enfocada mi pregunta. Sí,
2: me fui por otro lado yo en realidad.
0: Sí, exacto. Porque en el caso sí. De ustedes se entiende que son
3: deportistas. No deje de rastro. Sí,
2: quería hacer la precisión, pero sí. quien no conoce, no sabe. Y quien no sabe, no cuida.
0: Claro.
2: ¿Ya? Entonces, nosotros como conocemos uh-huh. porque vamos constantemente cuidamos,
0: sí, exacto, ¿verdad? Claro.
2: Y un llamado a la gente, cierto, hay cursos como dice Maribel que se llaman No Deje Rastro, y que
3: es uno de los principios,
2: que es uno de los principios de ir al cerro, a ir a la montaña y evitar dejar tu basura, traértela contigo.
0: Exactamente.
2: ¿Ya? Ese es como el principio fundamental. Dale nomás, María.
3: Pero en los principios no es de rastro, el tema del fuego. Ejemplo, uno, por general, cuando va, uno va con la cocinilla y toma todos los resguardos. Ejemplo, el tema de la basura. Ejemplo, uno lo que se lleva para el cerro, uno lo baja. Ejemplo, hay muchos senderos, ejemplo, que uno encuentra mucha suciedad. Ejemplo, hay esa cultura de llevar cerveza y dejar todo en el cerro ahí tirado y no bajar nada de eso. Entonces, la idea, ejemplo, es cumplir con estos principios para que otras personas vayan también a disfrutar el cerro, encuentren limpio y no se vaya colocando feo.
0: Exactamente.
3: Y evitar los incendios forestales. Por ejemplo, ahí hace poco fuimos con los chicos que se habían andado, Jaime, Darío, Jenny y Caro. Fuimos al Cerro Provincia en Santiago y nos tocó ver cerca un cruce con el Apoquindo y estaba quemado, po. Estaba todo quemado, una buena hectárea el bosque. Entonces es como ejemplo, uno intenta como de escapar de la vida urbana y uno va al cerro y se pilla con eso ahí como que oh.
0: Sí, pues por eso es triste para ustedes, sobre todo que ya viven en la montaña, una parte de su vida está en la montaña, en los cerros. Igual debe ser impactante muchas veces ver estos cambios a lo largo del tiempo, cambios naturales, digo, pero que son provocados por el mismo hombre, por las mismas personas en el fondo, y por la falta de cuidado, y como decía Carlos, la falta de conocimiento muchas veces de las personas en el cuidar la naturaleza, en el cuidar los espacios, en el cuidar lo que es de todo finalmente. Franco, ¿quieres decir algo?
1: Sí, a tu consulta, aportar un poco al respecto de esto. Si lo que el cuidado en cuanto limpieza o orden, bueno, no calza mucho el término, pero cuando uno se desplaza en estos sectores cercanos a las urbes o a las grandes ciudades, uh-huh. En el caso de Rancagua, que tenemos la precordillera de los Andes y la precordillera de la costa, que son los lugares usuales de la práctica del trekking.
0: Claro.
1: Por el día, que esa es la más masiva, la que yo más recomiendo. Y cuando uno camina, el impacto visual de un envoltorio de caramelo lo ves a la distancia. El impacto en el verde o del bosque esclerófilo, en la montaña, tú a la distancia te vas a dar cuenta de inmediato. Un simple envoltorio, cuando ya son latas o otro
2: envase
1: tipo de
2: bebida.
1: Ya, todos los envases de plásticos, lata o vidrio, ocurre y el impacto es fuerte y es molesto para los que practicamos e intentamos aportar que se mantengan los senderos y todos los sectores donde trajina normalmente el deportista estén como tienen que estar. Exacto. Como deben estar.
0: Como deben estar.
1: Como tienen que estar, claro. Y bueno, hay muchos son los culpables y van a pasar generaciones o años para que logremos una buena práctica. Pero estamos en ese trabajo y cada vez lo hacemos nosotros. Y cuando vamos los grupos a diferentes lugares, en la medida que podemos, sobre todo en los descensos, hacemos operación rastrillo. En la medida que vamos bajando ya en la tarde, antes de oscurecer o cerrar la actividad, vamos recogiendo en la medida que tengamos espacio en la mochila y lo hacemos, el aporte. Pero cuesta, hay un trabajo bastante laborioso y para ensuciar hoy no cuesta nada. Hay otros daños más grandes también, pero también no voy a apuntar con el dedo porque aquí a lo mejor se van a molestar otros deportistas. Sí, fíjate que senderos son demasiado daños de la topografía, la textura de los senderos, en este caso las motos. Te generan verdaderas zanjas y algunas partes no se pueden ni caminar, tramos cortos. Hay ejemplos, hay varios. Maribel, que aquí todos lo han visto, no sé, en algunas partes es extremadamente, lamentablemente, la práctica la entiendo, es bonita, pero es muy nociva.
0: Claro,
1: para el entorno que no es propiamente basura, pero adentro del mismo esquema. Es fácil torcerse un pie en desplazamiento, sobre todo en descenso, por esta especie de zanja o daño que generan en los senderos. Y eso no son los caballos ni son los caminantes. La bicicleta es el mínimo, prácticamente nada. Así que, pero a la limpieza nosotros, en la medida que podemos, aportamos en las actividades mismas, sobre todo en los descensos. Eso lo hacemos. Pero va a ser algo que van a pasar décadas y las nuevas generaciones que vienen, los niños, a ellos hay que darle esa cultura.
0: Exactamente,
1: de la limpieza.
0: Claro. Como dices tú, es un tema cultural de generaciones en generaciones, una cuestión chilena, creo yo. Bueno, en otros países también se da el tema de la falta de cultura en cuanto a la limpieza y el cuidado de los espacios y, por supuesto, de la naturaleza, ¿no? Pero que haya un cambio real, claro, eso es tarea de nosotros y es tarea también de las generaciones que vienen, pero es complejo, o sea, es súper complejo el generar conciencia del cuidado de los espacios, finalmente de que los jóvenes, de que los niños y de que las personas entiendan que todo en el mundo, en el planeta Tierra va entrelazado, la flora, la fauna, y que todos somos uno somos todos, y desde ahí debería nacer la conciencia que hoy día falta, ¿no? Me gustaría que quizás cada uno pudiera entregar algún mensaje. También me gustaría que pudieran dar el contacto del club para que las personas se puedan contactar, y súper importante que mencionen las charlas que también realizan para las personas que quieran participar y que quieran asistir. Así que, Maribel.
3: Pero nuestro Instagram se llama Club Andino de Rancagua.
0: ¿Ya?
3: El Instagram es nuestra principal fuente de información. Por ahí también van a encontrar, si quieren escribir un correo electrónico, sale la dirección del correo electrónico, y siempre pueden hacer mayores consultas y todo eso. Y todo lo que es charla y diaprograma se informan a través de Instagram.
0: De Instagram, ya, perfecto.
3: Se informan también la actividad y las salidas que hacemos, cursos también, que son dirigidos para los socios. Y hoy en día, ejemplo, casi todas las personas que se han ido agregando al club nos escriben por Instagram.
0: Ya, perfecto. Así que ya lo saben, si necesitan mayor información ahí del Club Andino, quieren ser parte o quieren asistir a alguna charla, @ Club Andino Rancagua en Instagram, y los pueden contactar, dejar un DM, o bien nos pueden escribir, por supuesto, al WhatsApp de Radio Bienvenida, dejarnos un DM ahí en Instagram, @ Radio Bienvenida, y nos pueden hacer la consulta y nosotros les enviamos el contacto del Club Andino para que participen ahí de estas prácticas de senderismo, de trekking, o que sean parte también de una charla, de a poquitito quizás irse instruyendo si no saben o desconocen de estas prácticas y les interesa. Son súper interesantes, ¿eh?, que realicen estas charlas a la comunidad, que sean gratuitas también. Lo encuentro súper bueno. Carlos, ¿quieres decir algo más antes de cerrar el programa del día de hoy? Agradecerte, por supuesto, estar hoy día en Bienvenida con B, pero me gustaría que cerraras ahí con algún mensajito para la comunidad que te está escuchando, toda nuestra audiencia Agencia de las 33 Comunas de O'Higgins. Por supuesto, antes, saludar a toda nuestra gente que nos escucha desde Santa Cruz, Pichilemu, San Fernando, San Vicente, Pichidegua, Machalí, Rengo y, por supuesto, a todas las comunas de la región.
3: Tenemos por acá Graneros.
0: Graneros.
3: Ahí. Somos de Rengo.
0: Sí. Y Rengo.
3: tenemos socio Machalí, tenemos Machalí.
2: Doñigüe. Por eso antes te nombré todos los clubes de la región, porque yo sabía que ustedes tenían varias...
0: Tenemos varias diales.
2: Emisoras.
0: Sí, por supuesto.
2: A nivel regional, digamos.
0: Exactamente.
2: Así que pasando el dato para todos los clubes, invitar a la gente, digamos, a por muy... porque tenga el pequeño deseo, ¿cierto?, de participar de un club y que tenga estas actividades... incorporarse, ahí se van a dar cuenta si les gusta o no les gusta. Nosotros tenemos las puertas abiertas para toda la gente de la intercomuna Rancagua, Machalí, ¿cierto? Granero, Rengo, todo. Tenemos socios de distintas comunas.
3: Las Cabras, tenemos por allá en Las Cabras, en claro. Rapel a Julio con Araceli. Son nuestros embajadores allá.
2: Sí. Ya, que no nos escuchan del municipio, sí, porque nos tienen medio restringidos con el tema. Hay un tema administrativo, pero no importa, da lo mismo. Salvamos siempre. eso. Invitarlos a que participen de los clubes, que se acerquen a los clubes. Nosotros, como te decía, tenemos las puertas abiertas y tenemos de todo tipo de salida.
3: Tenemos nuestra sede ubicada en Mujica.
2: Mujica 057.
0: Perfecto.
3: Al lado de la Plaza Concepción.
0: ¿Ahí realizan las charlas también?
2: Sí.
0: Ahí realizan las charlas.
2: Oye, ya, pero antes que... te traía un regalito.
0: Dale, Carlos. ¿A mí? Sí. Oh, vaya.
2: Te voy a partir con la institución madre. Traje tres adhesivos.
0: Tres adhesivos. A ver,
2: este vamos es de la Federación de Andinismo de Chile.
0: Ya. Mira. Qué bonito.
2: Un poco lo que te comentaba delante, sí, sí. Respecto de la institucionalidad Chile. Nacional.
0: Ya.
2: Ya. Este es un adhesivo de...
3: ¿Es la abuela, la mamá?
2: Claro, la abuela, la mamá y los hijos.
0: Asociación Deportiva Regional, ¿ya? Andes Centrales, Región de O'Higgins.
2: Sí. La asociación de nuestra región, ¿cierto? La cual presido.
0: Ya.
2: Y este es... El primer logo que tuvo el Club Andino Rancagua, que lo sí. Tuvo un socio.
0: Vaya.
2: El Jonathan, ¿cierto? Que es un socio que tiene como 2 años de.
3: Un año claro.
0: ¿Ya?
3: Está esperando su banderín todavía.
2: Claro.
0: Y lo hizo. Lo
2: mandó a hacer, ¿cierto? Y nos lo regaló a todos nosotros.
0: Oye, oh,
1: es el.
2: Lo regaló a ti. Así que sí. Ahí tienes toda la estructura claro. Organizada.
1: Esa es la insignia original.
2: Del deporte federado
1: del club.
2: En nuestra región.
1: Oh, o sea, sale una montaña en el.
0: Y hay un cóndor.
1: Claro, club, sí, correcto, eso es.
2: El actual logo es este que tiene
0: Franco. Tiene las montañitas, claro. Yeah. Ya, perfecto. Que ese también lo tienen en su página de Instagram,
2: correcto,
0: ¿cierto?
2: Correcto,
0: sí. Sí.
2: Por eso te hacía la salvedad, digamos, de que es el logo antiguo.
0: El logo, ¿ya? Antiguo.
2: A propósito, sí. Digamos, de que estamos a puerta de los 70 años.
0: Oye,
2: estamos ahí
0: rescatando. Tremendamente.
1: Sí, vamos a cumplir ya 70 años, ya nos queda la nada.
2: Es harto poco regalo, pero
0: cumplimos. No, pero oye, para nosotros es... para mí, mucha alegría, les agradezco enormemente a los tres de que hayan venido, de que hayan aceptado la invitación de estar en mi programa. Realmente es para mí, y sé que para nuestra audiencia es súper valioso, tener a tres personas que tienen experiencia realizando estas prácticas, que valoran también nuestros espacios, valoran nuestra naturaleza y que son, por supuesto, apasionados por realizar algo diferente, que les gusta hacer y que, por supuesto, también incluye a más personas. Entonces, yo este tipo de cosas las encuentro tremendamente valiosas y creo, además, súper importante también valorar y destacar la participación de estos deportistas que nos han ido a representar a otros países, a otras ciudades. También creo que es necesario encontrar espacios como este, como otros medios, donde difundir, digamos, la representación de nuestros deportistas regionales en instancias de competición, digo, mundiales o nacionales, ya en este tipo de deportes que quizás son menos conocidos, pero que son igual de importantes porque tienen años de práctica, años de preparación, no tienen un riesgo menor tampoco, entonces lo encuentro tremendamente valioso. Así que muchas gracias a ustedes por estar hoy día acá. Franco, no sé si quieres decir algo más antes de cerrar el
1: sí,
0: programa de hoy.
1: Me estaba recordando en un trance donde tú, Bárbara, nos indicabas que en general las personas, la gente que a lo mejor le interesa, desea, pero tienen un temor tras ello.
0: Sí.
1: Tienen miedo.
0: Sí.
1: No puedo, pucha, nunca he ido al cerro. Se imaginan un tipo colgando por unas cuerdas en la montaña. En fin, y al final no se acercan.
0: Exactamente.
1: Yo les invito en general a toda la comunidad a los chicos, a los jóvenes, que se atrevan. Ahí, como ya indicó Maribel, en el Instagram del Club Andino Rancagua,
0: claro,
1: están todas las informaciones, como y los correos, los contactos, y nosotros los vamos a atender sin problema una fecha determinada. Y nosotros actuamos al revés, no va a haber trama, no hacemos mayor filtro. Ahí vemos el calibre en que está la persona, cómo se encuentra, y obviamente el Club Andino está para eso, para fomentar y atraer a las personas e iniciar el montañismo, digamos, en su forma básica. Y en general te digo que el 80, 85, 90%, que genera más club, ¿entendí?, que genera más vínculo entre los jóvenes y la montaña, es justamente el montañismo básico.
0: Claro.
1: Y eso es lo que promovemos nosotros. Si hacemos una expedición al año, no sé, a X montaña en Chile, a unos 6.000, a unos 5.000 o al sur de Chile, el aporte en realidad no es tanto. El mayor aporte son las actividades que los jóvenes hacen cerca aquí en la precordillera de los Andes o de la costa, el montañismo en su forma básica. Y para partir no se requiere una condición física extrema. Chicos, yo los invito a que se acerquen al Club Andino Rancagua, y ahí Maribel, Carlos y todos los que somos de la directiva los vamos a atender de la mejor forma. Y Maribel, así que, o sea, Maribel, y te dejamos a ti cordialmente invitada, Bárbara, para que intentes a ver si ingresa al Club Andino Rancagua.
0: Sería interesante. Yo sería yo probablemente sería la que va atrás de todos ahí cuando van caminando haciendo trekking. Yo sería la que va al final tirando chistes. Probablemente sería esa. Pero no.
2: A mí no te preocupes.
0: Probablemente los animaría. Muy bien. Es que yo, ese es como el sentido que tiene para mí finalmente hacer este tipo de deporte. Pues entretenerse, obviamente aprender. A mí me gusta mucho el deporte. Yo he ido al gimnasio, pero me gusta también los deportes outdoor. Me gusta salir, estar en contacto con la naturaleza. Yo sé de primera fuente, porque yo lo he vivido, los beneficios, los grandes beneficios que tiene la naturaleza para el ser humano, entonces, y el deporte en general. Entonces, moverse, salir de la rutina. Yo igual soy una persona joven, aún soy joven, y creo que en las personas más jóvenes que yo, en las personas mayores también, que promover este tipo de actividades es súper necesario, es súper importante. Así que yo les agradezco, pero enormemente, que hayan estado hoy día acá en Bienvenida con B. Les voy a dejar la invitación abierta también para que vengan otro sábado a conversar acá con nosotros, si tienen alguna anécdota o tienen algún panorama específico que quieran promocionar con nosotros. La invitación queda completamente hecha para que puedan estar en el programa un día sábado.
2: Creo que nos faltó un bloque, ¿no?
1: No, muy cortito. Y la historia del Club Andino de Rancagua es bastante extensa y tiene mucho que comentar y compartir. Tenemos el orgullo, hace bastante años, a veces los recuerdo a los jóvenes que pasaron por aquí, que llegaron tan simple como cualquier individuo o chico al club. Cero conocimientos. Me refiero a dos personas que han pasado hace unas dos o tres décadas atrás, quizás algo más. Llegaron así como yo al Club Andino. Pero ellos, paralelamente a su vida, fueron evolucionando de una forma pero fulminante. Me refiero a Juan Montes y Boitano, Aldo Boitano, rancagüinos los dos. Uno de ellos, que Juan Montes, participó en la expedición al Monte Everest con la expedición chilena, la primera, y logró cumbre. Fue uno de los pocos que ha hecho el Everest, que se originó y se generó acá. Aquí nació este chico, que subió el Monte Everest sin oxígeno. Y Aldo Boitano en el K2, que son montañas de los Himalayas, y el Karakorum. Y el K2, que es otra de las montañas más codiciadas del mundo. Son 8.000. Quería dejar eso, que es parte de la historia de nuestro Club Andino de Rancagua.
0: Una tremenda, tiene mucha historia el club, o sea, tiene muchos años y tiene tremendos precedentes también ahí de este deporte. Entonces,
3: agregar también, Bárbara, que también tenemos un gran exponente de escalada, que fue Francisco Arias. Por ejemplo, con él nació, digamos, la escalada deportiva sí, en Chile. Así, y también del Club Andino.
0: Del Club Andino. Lo encuentro, o sea, siento que es necesario que lo mencionen, pero yo creo que nos va a faltar un programa completo para que sigamos hablando del estilo del rudo andino, porque realmente hay demasiada historia y demasiados representantes también que ha tenido el club, que no tiene ahora, sino que ha tenido a lo largo de los años que lleva de formación y de desarrollo, digamos, acá en Rancagua y en la región.
3: Ahí vamos a traer a los más chicos que no pudieron venir de la directiva, que ajá, es Ignacio y Julián y Andrés. No pudieron venir a esta oportunidad por temas laborales. Ahí podemos hacer un bloque con ellos también.
0: Por supuesto que sí. La invitación queda completamente abierta para que vengan otro sábado a mi programa. Les agradezco enormemente que pudieran estar hoy día acá conversando en radio. Bienvenida, por supuesto. Agradecerles nuevamente a los tres, a Carlo, a Maribel y a Franco, por estar hoy día con nosotras y nosotros. Así que ya lo saben, si quieren participar, asistir a las charlas, escriban ahí al Instagram @clubandinorancagua para que se informen, para que vayan, para que participen. Es una buena instancia para aprender también, para conocerse a sí mismos, para conectar consigo mismos y, por supuesto, para aprender de nuevos deportes.
3: Bárbara,
0: y claro, dime.
3: Dejar un programa al final, saludamos a nuestros socios que están de cumpleaños.
0: Ah, perfecto.
3: Justamente tenemos un socio de cumpleaños.
0: Dale, dale.
3: Así que mandarle un fuerte abrazo de cumbre a Pablo Salazar, que ya un añito con nosotros y hoy día justamente está de cumpleaños. Y el día lunes tenemos también a Jenny Montero, que va a estar de cumpleaños. Así que tenemos varios socios este mes de cumpleaños, así que para la próxima asamblea del jueves, celebrar con ellos.
0: Celebrar. Pablo Salazar, feliz cumpleaños, Pablo. Si hubiésemos tenido más tiempo, te canto ahí el cumpleaños feliz. Pablo, felicidades. Y
3: Jennifer, que está el día lunes.
0: Jennifer Montero va a estar
3: el lunes.
0: El lunes.
3: Y el jueves vamos a estar celebrando los cumpleaños de junio y julio.
1: Porque puede tener una asamblea general.
0: Ah, así perfecto. Que hay fiesta. Tiene fiesta en el Club Andino. Muy bien, así que un saludo para todo, para el cumpleañero hoy día y para los futuros cumpleañeros. Ojalá que lo pasen tremendamente bien en este grupo humano tan bonito que han formado a lo largo de los años, como es el Club Andino de Rancagua. Muchas gracias, Maribel.
3: Muchas gracias a ti,
0: Bárbara.
2: Gracias, Carla. Muchas gracias, Bárbara.
3: Radio, bienvenida por invitarnos
0: hoy día acá. Y como saben, no me voy a ir sin antes mencionarles dos panoramas tremendos que tenemos para este fin de semana en nuestra región. Les dejamos cordialmente invitados a Explora Open, la primera experiencia acuática inmersiva de Chile, del 2 al 5 de julio. Esto va a estar en el Open Plaza Rancagua desde las 11 a las 14 horas y desde las 15 a las 19 horas. Ya lo saben. Además, mencionarles que en Plaza de la Vía Triana, se va a presentar el saxofonista profesional Felipe Valenzuela, hoy día sábado 4 de julio a las 16 horas. Una tremenda instancia familiar para disfrutar de una tarde con música ambiental en vivo. Así que ya lo saben, amigas, amigos, si quieren salir, ahí tienen dos tremendos panoramas familiares para que saquen a los niños, para que saquen a las personas mayores y, por supuesto, para que compartan en familia. Nos vamos despidiendo. Un beso, un abrazo a todas y todos. Gracias por conectarse. Tremendos invitados que tuvimos hoy día. Espero volver a tenerlos próximamente en Bienvenida con B, aquí en Radio Bienvenida. Nos vemos, nos escuchamos el próximo sábado aquí en la 93.3. Chao, chao.
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5: Una pareja de 22 y 25 años fue castigada públicamente en Indonesia con más de 20 latigazos tras besarse en un video de TikTok. El castigo fue ordenado por un tribunal de la provincia de Aceh, donde rige la estricta ley islámica. Un nuevo proyecto busca impulsar la inclusión e inserción laboral de mujeres en las industrias creativas digitales y de videojuegos en las regiones del Biobío y Los Ríos, mediante capacitaciones gratuitas en programación, diseño, arte digital y gestión de proyectos tecnológicos. El streamer Ibai Llanos anunció a las estrellas musicales internacionales Juanes y Yandel para los espectáculos en vivo de la próxima edición de La Velada del año 5, el masivo evento de boxeo que reúne a creadores de contenido de todo el mundo.
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1: El talentoso mediocampista español Santi Cazorla anunció oficialmente su retiro del fútbol profesional. A sus 41 años, el exjugador del Arsenal, Villarreal y de la selección española bicampeona de Europa decidió colgar los botines tras defender la camiseta del Real Oviedo. La emblemática fábrica Los Apenco enfrenta una etapa crucial para rescatar su valor patrimonial e histórico. El desafío busca digitalizar sus diseños clásicos y abrir un museo comunitario que preserve la memoria de la centenaria industria, pilar de la identidad de la región del Biobío. La Unión Europea aplicó una histórica multa millonaria a Google tras ratificar su abuso de posición dominante con el sistema operativo Android. El tribunal determinó que la empresa obligó ilegalmente a los fabricantes de teléfonos a instalar sus aplicaciones, limitando gravemente la libre competencia.
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13: Muy buenas tardes, queridos y queridas pasajeros y pasajeras. Les damos la más cordial bienvenida a un nuevo viaje de este programa que se llama La Locomotora, el programa que cada semana se sube a las vías de la actualidad para recorrer con mirada propia lo más importante que nos dejó cada día de la semana recién pasada. Nos detenemos así en cada estación a mirar lo que pasó el lunes, el martes, el miércoles, el jueves y el viernes y comentamos los hechos más importantes según nuestro propio punto de vista. Mi nombre es Alfonso Latorre, arroba Poncho de Radio, y seré el conductor de La Locomotora de este programa que se transmite, como siempre, los sábados al mediodía a través de las señales de la Radio Bienvenida, 93.3 en Rancagua, 97.1 en Pichilemu, 100.1 en Santa Cruz, 105.1 en San Fernando y para el resto del país y del mundo a través de radiobienvenida.cl. La Locomotora arranca motores cada sábado al mediodía. Cada parada viene acompañada de una efeméride musical, una celebración, conmemoración, también homenaje que le pone música a nuestro viaje. Además, hoy nos acompaña nuevamente la gente de mapacultural.cl que nos traerá un nuevo sonido, música nueva que se realiza en distintos lugares de nuestro país. Así que atenti porque hoy va a sonar música independiente desde la comuna de San Joaquín en la región metropolitana. Prendemos los motores de la locomotora de este sábado 4 de julio. Se pone en marcha nuestro tren informativos y comentamos de inmediato lo que pasó el lunes 29 de junio del 2026.
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13: El lunes 29 de junio conocíamos un resultado de una investigación de científicos chilenos que revelan cómo la contaminación ambiental altera el sueño y gatilla enfermedades crónicas, sobre todo en estos días que hace mucho frío y que en nuestra región se ocupa mucha calefacción a leña verde, no a leña seca. Un efecto dominó al que los médicos llaman la triada patológica vincula los principales riesgos contaminantes del país como causa de problemáticas que afectan el sistema inmune, el sistema cardiovascular, neurológico y la salud mental. Una problemática ante el cual la sociedad tristemente parece haberse habituado para aceptar un escenario de alertas ambientales, colapso de urgencias médicas y las bajas en las escuelas producto de las afecciones pulmonares de este periodo y que más tarde después obviamente se va extendiendo al grupo familiar. En ese marco, una reciente investigación liderada por el doctor Juan Carrillo Azócar del Departamento de Medio Ambiente del Colegio Médico de Chile advierte sobre una triada patológica, un mecanismo en el cual el material particulado fino del aire contaminado altera gravemente el descanso nocturno de los chilenos, alterando el sueño, el cual actúa como mediador y amplificador de otras enfermedades crónicas. De acuerdo a datos publicados en la revista The Lancet, Chile lidera los índices de mortalidad por contaminación del aire en Sudamérica, registrando más de 14.900 decesos anuales vinculados al efecto del material particulado fino. El hallazgo central de este informe técnico demuestra que entre el 24 y el 37% del daño cardiometabólico provocado por la contaminación ocurre mediado por alteración del sueño y el descanso profundo, pero además actúa como amplificador de otras 5 grupos de enfermedades crónicas, cardiovasculares, neurodegenerativas, salud mental, oncológicas y, por supuesto, respiratorias. El Colegio Médico de Chile propone políticas públicas urgentes para proteger la salud de la población y que incorporen el cuidado del sueño. Complejo este tema respecto a todo lo que implica, todo lo que genera la contaminación, tanto de este partículado fino del aire contaminado que altera nuestro sistema y también nuestro descanso nocturno, que altera a la vez el sueño, que actúa como mediador y amplificador de otras enfermedades crónicas.
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13: Estábamos recién hablando de una triada y esta es una triada musical chilena maravillosa porque un 29 de junio nacen tres tremendos seres, tres tremendos músicos chilenos. El 29 de junio de 1918 nace en Chillán el folclorista y cantautor Eduardo Parra, el tío Lalo, uno de los principales exponentes de la cueca chora. También un 29 de junio, pero de 1921, nace en Santiago Roberto Parra, cantautor y folclorista recordado por una de sus obras más grandes, La Negra Esther. Y también un 29 de junio, pero de 1970, nace en Santiago Ancatual Quinta, ex guitarrista de Los Jaivas e hijo de su emblemático líder Gato Alquinta, que en 2003 se integró a Los Jaivas como guitarrista en lugar de su padre fallecido súbitamente ese año y permaneció allí hasta el 2013. Escuchamos a Los Jaivas para rendirle honor a estos tres tremendos músicos, el tío Lalo, Roberto Parra y también Ancatual Quinta, hijo del tremendo emblemático líder Gato Alquinta.

0: segunda estación, día martes.
1: El martes 30 de junio teníamos esta grave información porque los casos de VIH en Chile aumentaron un 86% en la última década. Hay una advertencia que realiza ONU-SIDA sobre el impacto que podrían tener los recortes al financiamiento global para la respuesta frente al VIH, que volvió a poner el foco en la situación que enfrenta Chile. El organismo internacional alertó que una disminución de recursos podría comprometer años de avances alcanzados en prevención, diagnóstico y tratamiento, justo cuando el país registra un aumento del 86% en las personas que viven con el virus durante la última década y cerca de 91.000 personas conviven actualmente con esta infección. De acuerdo con el informe epidemiológico anual sobre el VIH del 2025 del MINSAL, la evolución de la epidemia muestra un comportamiento distinto a lo observado hace algunos años. Tras alcanzar su mayor tasa de confirmación en 2018, con 36,9 casos por cada 100.000 habitantes, el país experimentó una disminución progresiva y una estabilización durante los años 24 y 25, con tasas cercanas al 21 casos por cada 100.000 habitantes, equivalente a una reducción global del 26% respecto del periodo analizado. Este documento del MINSAL señala que el VIH continúa afectando principalmente a hombres, quienes concentran el 82% de los casos, mientras que el mayor riesgo se mantiene en personas entre 20 y 29 años, grupo que representa el 65% de los diagnósticos registrados durante el 21 y el 25. Asimismo, las mayores tasas de notificación se concentran en las regiones del norte del país y también en la región metropolitana. Y hay un elemento interesante aquí, que también se observa un incremento sostenido de los casos en personas de 60 años y más, un grupo históricamente menos considerado en las estrategias preventivas. Respecto de las formas de transmisión, el informe también establece que el 97% de los casos notificados durante el 2025 correspondió a transmisión sexual. De ellos, el 61% se produjo entre hombres, con relaciones con hombres, el 36% mediante relaciones heterosexuales. Y paralelamente, el Ministerio de Salud destaca un aumento de los diagnósticos en etapa temprana del VIH y una disminución proporcional en los casos detectados en etapa SIDA, lo que refleja avances en el acceso al diagnóstico y al tratamiento oportuno. Además, la transmisión vertical se mantiene baja y estable gracias a las estrategias de control implementadas en el sistema de salud. Como este informe de ONU-SIDA enfatiza que este escenario epidemiológico complejo que enfrenta Chile durante los últimos 10 años exige mantener, fortalecer las estrategias de prevención, ampliar el acceso al testeo, promover el diagnóstico precoz y sostener además esta vigilancia epidemiológica para orientar las decisiones de salud pública. Y que van en contra, por supuesto, de esta reducción del financiamiento internacional que podría poner en riesgo todos estos avances logrados en el control del VIH y dificultar además el cumplimiento de las metas sanitarias para los próximos años. Interesante también considerar este grupo de riesgo que también entra con un aumento considerable en aquellos que tienen 60 años y más, que es un grupo que efectivamente nunca ha sido considerado en estas estrategias preventivas. Vamos a ver cómo avanza esto, si es que efectivamente este informe de ONU-SIDA logra tener algún asidero en el Ministerio de Salud y cortar estos recortes que se han planteado ya de una manera transversal en el área de salud de nuestro país.
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1: El 30 de junio de 1980 sale el LP The Game de Queen, considerado uno de los discos más exitosos y populares de la banda, ya que logró consolidar su posición en la escena musical internacional y les permitió explorar nuevos estilos musicales. Este álbum presentaba una mezcla de géneros que iban desde el rock clásico hasta el disco y el pop. Uno de los mayores éxitos del álbum es el sencillo Another One Bites the Dust. The Game recibió críticas positivas por su diversidad musical y la capacidad para adaptarse a diferentes estilos. Fue un gran éxito comercial, alcanzando el número uno en varias listas de álbumes en todo el mundo, incluyendo el Reino Unido, Estados Unidos, Canadá y Australia. Este álbum también además marcó un punto de inflexión en la carrera de Queen y estableció su posición como una de las bandas más influyentes de la época. Escuchamos el mayor éxito, o uno de los mayores éxitos de este álbum, Another One Bites the Dust, que suena en la jornada de sábado en La Locomotora a través de la radio. Bienvenida.

0: Tercera estación, día miércoles.
1: El miércoles 1 de junio, la Comisión Técnica propone, escuchen esto, hasta 52 horas de jornada laboral. Una maravilla. La Comisión Técnica, convocada por el Ministerio de Trabajo y presidida por el economista David Bravo, presentó 22 recomendaciones para enfrentar la crisis de empleo en Chile. Con una tasa de desempleo del 9.1%, el informe de comisión plantea la modificación de una de las reformas más importantes del gobierno anterior, la ley de las 40 horas. La iniciativa buscaría cambiar el mecanismo de cálculo de la jornada ordinaria de las 40 horas sin modificar la normativa legal vigente, pasando de promediar las actuales 4 semanas a 15 semanas o hasta 52 semanas, exactamente un año. Esto podría permitir concentrar la carga laboral en periodos de mayor demanda, llegando a las 52 horas semanales. Tras más de 40 meses con una tasa de desempleo superior al 8%, los expertos piensan que estas medidas puede dinamizar la economía, entre comillas. La comisión, además, planteó la eliminación gradual de la indemnización por años de servicio vigente desde 1937, reemplazándola por una indemnización a todo evento que se financiaría mediante una cotización adicional al seguro de cesantía. Esta recomendación se basa en que la indemnización general realiza o tiene más bien trabas en la movilidad de los trabajadores y desincentiva los contratos a plazo indefinido debido a la incertidumbre financiera que implica para las empresas. Este sistema comenzaría a regir solo para los contratos nuevos, aunque los trabajadores antiguos podrían adherirse voluntariamente mediante acuerdo con su empleador. Otro elemento importante también que plantea la comisión es que los despidos por necesidades de la empresa también podría sufrir modificaciones ampliando las causales. Por ejemplo, incluir en los despidos las bajas sostenidas en ventas, reorganizaciones internas que justifiquen legalmente el despido y la falta de adecuación del trabajador. Un criterio que es bastante complejo por lo que implica este concepto de que finalmente el trabajador no logra adecuarse a la empresa. La comisión también recomendó una modificación del Código del Trabajo, permitiendo que empleadores y trabajadores pacten múltiples funciones sin la necesidad de que pertenezcan a la misma naturaleza de servicios. En la actualidad, la norma exige que las labores alternativas sean de una naturaleza similar, lo que, según la mesa de expertos, frena la adaptación del cambio o al cambio tecnológico. Además, frente a crisis económicas y con el objetivo de evitar desvinculaciones masivas, se sugiere crear un mecanismo de reducción temporal de jornada. De esta forma, las empresas podrían pactar con sus trabajadores una reducción de las horas de trabajo y un pago proporcional del sueldo, financiando parte de la pérdida de ingresos con fondos de seguro de cesantía. Bajo este mecanismo, las empresas no podrían despedir invocando la causal de necesidades de la empresa. Claro, no pueden despedir, pero pueden bajarte y reducir sustantivamente la jornada, reduciendo obviamente el pago proporcional respecto del sueldo. Bueno, muchas cosas respecto a, obviamente, esta comisión técnica convocada por el Ministerio del Trabajo y presidida por el economista David Bravo. Todas estas recomendaciones tienen que ver con todo lo que ya comentamos, ¿cierto? Poder generar situaciones muy pro-empresa para supuestamente mejorar y disminuir esta tasa de desempleo que ya va en un 9.1%, y vamos a ver qué finalmente pasa en el Senado, pasa en el Congreso con esta propuesta de esta comisión, con estas 22 maravillas desde esta comisión del Ministerio del Trabajo.
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1: Un 1 de julio, pero del año 1983, los prisioneros debutan en vivo. Jorge González, Miguel Tapia y Claudio Narea, tres compañeros de un liceo de San Miguel, se animaron a subirse al escenario de un festival organizado en el Colegio Miguel León Prado, cambiando para siempre la historia de nuestro país, la historia de nuestra música, también de la música a nivel latinoamericano e internacional. Escuchamos a los prisioneros en esta jornada fría de sábado en La Locomotora, que suena a través de las señales de la radio. Bienvenida. No.

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3: 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Queridos pasajeros, queridas pasajeras, volvemos a poner en marcha este ferrocarril radiofónico. Después de esa pausa comercial, retomamos nuestro viaje en La Locomotora, el tren informativo radial.
4: Estamos de vuelta después de esa pausa comercial y seguimos aquí en La Locomotora, una locomotora que está con harto frío, pero que sigue avanzando mediante este panorama contingente y musical. El que hacemos cada sábado al mediodía, este programa que se llama La Locomotora, que se sube a las vías de la actualidad para recorrer lo que nos dejó cada día de la semana recién pasada. Mi nombre es Alfonso Latorre, arroba Poncho de Radio, y los estoy acompañando como cada sábado al mediodía en las estaciones de La Bienvenida 93.3 en Rancagua, 97.1 en Pichilemu, 100.9 en Santa Cruz, 105.1 en San Fernando y también a través de www.radiobienvenida.cl. Miramos ya lo que pasó el lunes, el martes y el miércoles. Vamos a revisar lo que pasó el jueves y el viernes y también en un ratito más escucharemos lo que nos trae esta propuesta musical desde la comuna de San Joaquín, Esteban Ermitaño, que se viene con el patrocinio de la gente de mapacultural.cl. Avanzamos en La Locomotora y revisamos lo que pasó el jueves 2 de julio del 2026.
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4: El jueves 2 de julio sigue generando reacción las frases, las palabras del ministro Jaime Campos, ministro de Agricultura, que señalaba que no es como el aire y que van a tener que pagar los agricultores por el agua. Sigue generando reacciones en el gremio de agricultores, donde representantes del mundo agrícola manifestaron inquietud ante la posibilidad de que los productores deban asumir nuevos costos asociados al uso del agua para el riego. El debate surge en un contexto marcado por la sequía prolongada que afecta a distintas zonas del país, especialmente en el centro y en el norte, donde la disponibilidad de recursos hídricos se ha convertido en uno de los principales desafíos para la actividad agrícola. Diversos gremios han advertido que cualquier modificación relacionada con el cobro por el uso de agua podría impactar los costos de producción y eventualmente la competitividad del sector. Sebastián Navellán, presidente de los agricultores de Malleco, aseguró que podemos tener diferencias con el ministro y obviamente esos son temas que tenemos que sentarnos a conversar, pero hay que especificar a qué se refiere con que vamos a tener que empezar a pagar, porque aquí queremos que el Estado es el que tiene que ayudar a la región de la Araucanía, dado que durante 30, 40 años ha dejado postergada a esta región. Jaime Campos defendió sus declaraciones señalando que el agua constituye un recurso finito y que su administración debe responder a criterios de sostenibilidad. La autoridad indicó que el agua no puede considerarse un recurso limitado y que resulta necesario avanzar hacia mecanismos que permitan un uso responsable y eficiente. Estas palabras instalaron nuevamente la discusión sobre el equilibrio entre la protección de los recursos hídricos y las necesidades productivas del sector agrícola. Desde el Consejo Regional Campesino, su presidenta Leticia Ramírez planteó que la discusión debe considerar la prioridad del consumo humano y la realidad de la agricultura familiar campesina. Cuando dicen que hay que pagar el agua, nosotros sabemos que se transa en el mercado y eso somete a las personas a la siguiente discriminación. El que tiene plata paga y tiene agua, y el que no se jode, puntualizó. Ramírez calificó las declaraciones como muy lamentables y sostuvo que en regiones con crisis hídrica profunda, el debate no puede limitarse al precio del recurso, sino que debe abordar concentración, acceso, política pública y sobrevivencia rural. Uno de los riesgos de cualquier discusión sobre nuevos pagos, tarifas o contribuciones es este impacto que es diferenciado entre grandes, medianos y pequeños productores. No todos tienen la misma capacidad financiera, ni acceso a crédito, tampoco ni instrumentos de fomento o respaldo patrimonial para asumir inversiones a largo plazo. En algún momento hablaremos de la política de embalses, por ejemplo, lo que está pasando con el nuevo embalse Boyenar en Rengo, que tuvo en su origen y estudio de factibilidad un serio y grave conflicto de interés, porque el primo del presidente de la Junta de Vigilancia asumió la dirección de la DGA, de la Dirección General de Aguas, justo cuando estaba en este proceso de factibilidad del proyecto, y que vamos a ver, porque suma, por ejemplo, en la Junta de Vigilancia del Río Claro, a la familia Goicolea con el 15% de los derechos de agua, o lo que se traduce a 895 acciones hace un par de años atrás. Esta situación preocupa obviamente a quienes dependen del agua río abajo, es decir, quienes no están en la Junta de Vigilancia de Río Claro, pues observan que río arriba los terrenos se están llenando de hermosos cerezos, por ejemplo, intensivos en el recurso, y sienten que nada asegura que este nuevo embalse beneficiará equitativamente a todos quienes poseen derechos de agua en el río Claro. Este es un tema a debatir, es un tema complejo. Hace años atrás, cuando estaba la propuesta de la primera propuesta constituyente de este país, se discutía, se hicieron coloquios, se hicieron juntas de los agricultores con los que defendían el rechazo de esta primera propuesta constitucional. Carol Baum llevaba la bandera ahí y se paseó por toda la región de O'Higgins invitando a los agricultores a decirles que esta nueva propuesta constituyente le iba a quitar el derecho al agua. Y bueno, vamos viendo que efectivamente parece que este nuevo gobierno tiene serias limitaciones al respecto. Vamos a ver cómo avanza, si es que avanza esto, y cómo va derivando también según lo que se vayan aportando desde el Congreso, desde el Parlamento y también desde estas distintas agrupaciones y organizaciones que tienen mucho que decir al respecto.
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4: Un 2 de julio del año 1962, Jimi Hendrix se rompe el tobillo y tiene que dejar la compañía aérea 101 de paracaidistas. En su último salto es licenciado con honores. A raíz de este alejamiento que tuvo de la compañía aérea, pudimos descubrir en Jimi Hendrix toda la genialidad musical que tenía, así que también por eso lo conmemoramos y lo escuchamos a continuación en La Locomotora de la Radio Bienvenida.

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1: El viernes 3 de julio, el ISP, Instituto de Salud Pública, emite alerta por desafío viral que consiste en mezclar antigripales con alcohol. El Instituto de Salud Pública emitió una advertencia a la ciudadanía por un desafío viral que comenzó a circular en redes sociales que promueve el consumo de alcohol mezclado con medicamentos antigripales en polvo, incluso con otros fármacos. Aunque este tipo de publicaciones puede difundirse como humor o como parte de retos virales, el organismo recalcó que puede incentivar conductas de alto riesgo, especialmente entre adolescentes y adultos jóvenes. En un comunicado, el ISP explicó que los antigripales en polvo contienen paracetamol, un medicamento ampliamente utilizado para aliviar la fiebre y el dolor, pero que puede generar complicaciones graves cuando se utiliza de forma incorrecta. Los antigripales en polvo contienen, entre otros ingredientes, paracetamol, un medicamento que, si se utiliza en dosis superiores a las recomendadas o de forma inadecuada, puede provocar daño hepático grave y otras complicaciones, señaló el organismo. El ISP explicó que el principal riesgo radica en que el alcohol también afecta al hígado y, al combinar ambas sustancias, aumenta considerablemente la posibilidad de sufrir efectos tóxicos. Así que, si están mirando este tipo de desafíos, si están mirando este tipo de cuestiones que aparecen en las redes sociales, no lo hagan, porque ya, bueno, no corresponde mezclar este tipo de antigripales en polvo con alcohol, porque además de que no funciona, también es un riesgo para vuestra salud. Así que no lo hagan, ni por más like, ni por nada del mundo.
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1: El 3 de julio de 1971 muere a la edad de 27 años Jim Morrison, cantante de The Doors, todo un ícono de la historia del rock. Sería encontrado muerto en la bañera de su apartamento. Jim Morrison murió en París, Francia, en su apartamento, en el distrito 4 de ese país. Las circunstancias exactas de su muerte no están claras debido a la falta de evidencia concluyente. Según los informes oficiales, Morrison fue encontrado en la bañera de su apartamento por su novia, Pamela Curson. La causa oficial de la muerte fue registrada como un ataque al corazón. Sin embargo, debido a la falta de autopsia y otros factores, han existido diversas teorías y especulaciones sobre las circunstancias exactas de su muerte. Algunas teorías sugieren que podía haber sido el resultado de una sobredosis de drogas, ya que Morrison había luchado con problemas de adicción a lo largo de su vida. Sin embargo, no hay pruebas concluyentes y falta de autopsia que hace que dificulta la confirmación de esas teorías. Además, la muerte de Morrison ocurrió en un momento en el que estaba retirado de la escena musical y viviendo una vida más tranquila en París. Su salud física y mental se había deteriorado en los últimos años y algunos especulan que su estilo de vida autodestructivo pudo haber contribuido claramente a su muerte prematura. Escuchamos a los Doors en La Locomotora de la radio Bienvenida.

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Dejamos atrás la programación masiva para entrar en la frecuencia de la autogestión. 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Ponemos el foco en la comuna de San Joaquín, en Santiago. Desde ahí seguimos la ruta de un cantautor popular con casi 20 años de trayectoria, oficio que inició en las micros de la capital. Hablamos de Esteban Ermitaño. Tras liderar el proyecto Ermitaños con Chequera, desde el 2018 impulsa su carrera solista. Destaca por su canción Levemente Lemebel, homenaje incluido en la serie Requiem por Chile de Televisión Nacional, y su reciente trabajo El Techo es Derecho, un vals peruano con toques electrónicos junto a la cantautora Josi Villanueva. Hoy, en Territorio Sonoro, rastreamos el sonido de San Joaquín. Quedamos con la música de Esteban Ermitaño.

0: Ahí escuchábamos a Esteban Ermitaño. 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
1: Con la música de Esteban Ermitaño desde la capital, sonido de este cantautor popular desde la comuna de San Joaquín en la región metropolitana, estamos terminando la edición de La Locomotora de hoy, agradeciendo nuevamente el aporte muy valioso de Mapa Cultural, una plataforma que pretende reunir eventos de todo el país y que ustedes pueden buscar en la página mapacultural.cl y bucear por ahí el lugar en el que están y van a aparecer los eventos culturales muy, muy diversos a los que podrían asistir, y también pueden seguirlos en Instagram, @mapacultural, y también si son gestores culturales o tienen algún evento, pueden mandarle el afiche, la información por inbox en Instagram, o también enviar un correo a mapaculturalcl@gmail.com. Mapa Cultural entonces también nos acompaña en este sonido territorial desde los distintos confines de nuestro país. Nos escuchamos nosotros en La Locomotora el próximo sábado al mediodía, a través, como siempre, de la radio Bienvenida en sus frecuencias para toda la región de O'Higgins, las 33 comunas, o también a través de nuestra página web www.radiobienvenida.cl. Que tengan buen fin de semana, cuídense mucho, protéjanse del frío. ¡Chau!
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4: El Centro Espacial Nacional jugará un rol clave en el ejercicio aéreo multinacional Salitre 2026, organizado por la FAC. El centro proporcionará apoyo tecnológico estratégico y datos satelitales avanzados para optimizar las operaciones conjuntas de las Fuerzas Armadas participantes. La Junta Nacional de Auxilio Escolar y Becas de Apoyo inició la entrega de la beca TIC 2026, beneficio que otorga un computador gratuito, internet por un año y accesorios tecnológicos a estudiantes de séptimo básico de colegios públicos y particulares subvencionados vulnerables. El estado del aporte se puede consultar en línea. Durante 2025, el sector turístico generó un impacto económico directo de 9,5 miles de millones al Producto Interno Bruto Nacional. Además de la millonaria inyección financiera, la industria turística consolidó su relevancia al sostener más de 723 mil puestos de trabajo.
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0: 3:57 PM.
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0: 4:57 PM.
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0: están.
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0: 5:55 PM.
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0: para Uzbekistán.
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0: 6:58 PM.
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0: 7:56 p.m.
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